citado unas alabanzas, una fuente en el desierto cuando encontré a mi Jesús y los ojos de Jehová. Así que vamos a complacer con estas alabanzas a nuestra hermana Amanda allá en Malacatán, en la fiel sintonía de Estéreo Bendición. Gracias por estar ahí con nosotros. Gracias también por su comunicación al 3309-4580. Y escuchamos esas alabanzas, esperando se sigan gozando juntamente con nosotros.

gracias a Dios por brindarme de su amor y de su cariño. La situación en la cual me encontraba determinadamente arruinado mi vida, pero Él llegó a mi corazón y ahora he visto su gloria.

Gloria al Señor, así hemos escuchado estas bonitas alabanzas, hemos complacido, hemos bendecido a nuestra hermana Amanda, escuchándonos ahí en Malacatán. Qué bendición, mis hermanos, saber que ustedes se gozan juntamente con nosotros. Gracias por estar en compañía de Estéreo Bendición. 18 minutos después de las 18 horas, 6 de la tarde. Continúa disponible el 3309-4580 para que usted se pueda también comunicar con nosotros. Y mientras tanto, nosotros seguimos seleccionando alabanzas para también seguirlo ahí acompañando, seguirlo bendiciendo en esta hermosa tarde. Amados hermanos, saludamos también a los amigos, saludamos a todos los que ahí se están acompañando de Estéreo Bendición en este día lunes a esta hora de la tarde. Bendecimos a todos nuestros hermanos acá en Aldea Tocache, sus diferentes colonias, cantones también, ¿verdad? Bendiciones, amados hermanos, gracias por estar siempre en sintonía de Estéreo Bendición. Recuerde seguir por ahí en sintonía, también recuerde comunicarse ahí con nosotros, ¿verdad? Activar los 8 dígitos de radio para también hacernos saber dónde nos está escuchando. Y también, ¿verdad?, si desea escuchar alguna alabanza, ¿qué alabanza desea escuchar? Recuerde que este espacio de programación finaliza a las 19 horas 7 de la noche. Esperando entonces, sigamos gozándonos en esta hora de la tarde. Escuchamos estas alabanzas a cargo del dúo Misioneros de Dios. Esperando sean de bendición para su vida espiritual y que se sigan gozando con nosotros. 3309-4580 continúa disponible.

Pero eso es una bendición, amados hermanos. Estamos ya 30 minutos después de las 18 horas. Gracias a nuestro Dios, ¿verdad? Porque nos permite poder continuar con ustedes en esta hermosa hora de la tarde. Esperando que ustedes se sigan gozando también juntamente con nosotros. Esperando que usted también, ¿verdad?, se esté deleitando a través de estas bonitas alabanzas, las cuales también estamos seleccionando en este lugar. Gracias a cada uno de nuestros hermanos allá en diferentes lugares donde están en sintonía, una vez más, de Estéreo Bendición en esta tardecita. Recuerden que hoy estamos en el espacio de la programación Himnos del Ayer. Estamos seleccionando alabanzas con dúos y tríos para que usted ahí se siga gozando también, ahí en la intimidad de su hogar. Vamos a escuchar unas alabanzas a cargo del dúo Líbano, esperando que se gocen, amados hermanos. Dúo Líbano también presente con nosotros en esta programación, esperando que sigamos siempre contentos escuchando estas hermosas alabanzas. 3309-4580. Por supuesto, sigue disponible en este lugar, amados hermanos. Sigue disponible en cabina de Estéreo Bendición en esta hora de la tarde. Puede comunicarse con nosotros, comentarnos hasta dónde nos está escuchando y qué alabanza también desea que reproduzcamos para usted en esta bendecida hora de la tarde. Dúo Líbano con estas bonitas alabanzas, esperando que sean de bendición para su vida espiritual.

Bueno, así continuamos, estamos escuchando estas hermosas alabanzas a cargo de Conjunto Voces para Cristo. Gracias a quienes ahí continúan con nosotros, siempre en sintonía de Estéreo Bendición a través de nuestra frecuencia 104.9 y a través de nuestras plataformas digitales. Seguimos con ustedes con más de las hermosas alabanzas, ya también llegando a la parte final de este espacio de la programación Himnos del Ayer. Gracias a quienes ahí están con nosotros, siempre en la fiel sintonía. Hemos estado por ahí seleccionando alabanzas con dúos, amados hermanos, y vamos a escuchar unas alabanzas también a cargo de trío Ríos de Agua Viva. Claro que sí, para bendecir siempre a toda la audiencia que está en sintonía en diferentes lugares, ¿verdad? Quienes ahí están siempre gozosos, escuchando las diferentes programaciones. Trío Ríos de Agua Viva con este tema, qué lindo es mi Cristo. Esperando que ustedes se sigan gozando juntamente con nosotros. Recuerde que a las 7 de la noche finalizamos este espacio de programación y damos inicio a un espacio más también de programa de saludos y complacencias. Vamos también a dejar ahí en compañía de una alabanza con Rondalla Bautista Libertad, también para que se siga gozando con nosotros.

0: 18 horas, 59 minutos. Son las 19 horas. Son las 19 horas.
1: Gloria al Señor, así hemos llegado a la parte final de este espacio de la programación Himno del Ayer. Gracias a cada uno de nuestros hermanos quienes ahí continúan con nosotros en sintonía de la 104.9 y a través de todas las plataformas digitales de Estéreo Bendición. Así que nosotros vamos a continuar llevándoles un espacio más de saludos y complacencias, esperando, amados hermanos, que ustedes puedan seguir también juntamente con nosotros. Amén. Así que esperando, puedan activar los 8 dígitos de radio. Están habilitados los 8 dígitos 3309-4580 para que sigamos por acá juntos, siempre gozándonos a través de las bonitas alabanzas. Así que esperando entonces ahí su comunicación. Desea escuchar alguna alabanza, puede comunicarse con nosotros en esta bendecida noche. Puede comunicarse al 3309-4580. Ahí estamos siempre atendiendo su llamadita. Esperando entonces, amados hermanos, que nos podamos seguir gozando juntos, escuchando alabanzas de bendición en este siguiente espacio de saludos y complacencias. Déjenos un mensaje de texto, déjenos también su notita de voz. Estaremos por ahí reproduciendo su nota de voz. Y seguidamente también complaciendo con las alabanzas que usted también nos esté solicitando. Recuerda que estamos ya en un espacio más de saludos y complacencias, donde usted se puede comunicar también con nosotros, seguir solicitando las alabanzas y juntos nos vamos a seguir gozando en esta bendecida hora de la noche. 3309-4580, totalmente disponible.

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0: Bueno, sí, mis hermanos, en esta hora de la noche, por ahí dejamos unas alabanzas para que usted se siga gozando también, ¿verdad? Gracias a quienes ahí continúan en sintonía. Agradecemos a nuestros hermanos escuchándonos allá en Aldea La Muralla, también en sintonía de Estéreo Bendición, ¿verdad? En esta hora de la noche, gracias a cada uno de ustedes por estar con nosotros. Bueno, ya estamos llegando a la parte final en esta hora de la noche, agradeciendo a quienes siempre nos están escuchando. Bueno, bendecimos a cada uno de nuestros hermanos allá entonces en Aldea La Muralla, por ahí también haciéndonos saber que están en sintonía. Saludamos a nuestros hermanos en una manera muy especial. También por ahí nos han solicitado unas alabanzas a cargo de los milagros de Cristo. Bueno, por acá estamos tratando de ubicar una de las alabanzas que nos han solicitado. Bueno, por acá esperando, ¿verdad?, que se sigan gozando juntamente con nosotros. Dios bendiga a todos nuestros hermanos. Amén. Así que solamente nos hacen saber, ¿verdad?, que están en sintonía. Y pues nos solicitan también las alabanzas a cargo de los milagros de Cristo. Clavos, tocaste a mi puerta y hazme un palacio. Amén. Así que vamos a escuchar estas alabanzas. Esperando, mis hermanos, sean de bendición para su vida espiritual. Y bueno, ya nosotros también, ya por finalizar nuestro turno correspondiente en esta hora de la noche, únicamente 7 minutos, estaremos ya en las 8 de la noche, esperando, ¿verdad?, de que usted pues haya gozado a través de las alabanzas, esperando de que también se siga gozando en esta preciosa hora de la noche. Bendiciones para cada uno de nuestros hermanos, quienes se escuchan también acá en el área de Tocache. Escuchamos estas alabanzas y ya regresamos para seguir con ustedes en esta noche.
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molido por nuestros pecados. El castigo de nuestra paz fue sobre él, y por su llaga fuimos nosotros curados. Jesús murió, pero al tercer día resucitó. Hoy está sentado a la diestra del Dios Padre, intercediendo por ti y por mí. Hoy Él vive, sí, Él vive, sí.

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mesas en los bancos, mientras mucha gente está viviendo la crisis económica. Hay gente linda y hermosa que anhela con mucho entusiasmo ver al Cristo de la gloria sobre las nubes. El libro de Apocalipsis dice que andaremos por las calles de oro juntamente con él. Isaías dice que veremos la gloria del Padre total.

0: Alabado tu nombre, Señor. 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
1: Veinte horas, seis minutos.

Bueno, si hemos escuchado ya estas alabanzas, hemos bendecido a nuestros hermanos, escuchándonos también allá en Aldea La Muralla, ¿verdad? En esta hora de la noche. Bendiciones para todos, saludos a quienes ahí continúan en sintonía de la 104.9 FM, quienes ahí están, ¿verdad? A través de las plataformas digitales de Estéreo Bendición. Recuerden, mi hermano y hermana, que es una bendición siempre poder saludarles y poder bendecirles también a cada uno de ustedes en una manera muy, pero muy especial, ¿verdad? Gracias a quienes ahí continúan con nosotros. Ya estamos llegando a la parte final, amados hermanos, de este espacio de programación. Agradecemos a todos los que han estado con nosotros en sintonía, por supuesto. Estamos ya 7 minutos después de las 8 de la noche, ¿verdad? Gracias a quienes ahí están en sintonía. Claro que sí, por ahí entonces. Gracias a nuestros hermanos quienes ahí continúan en sintonía en esta hora de la noche. Gracias a nuestra hermana Febe López, también ahí en sintonía en esta oportunidad, ¿verdad? Por ahí nos está dejando su mensajito de texto. Bendiciones, gracias por estar ahí con nosotros. Por ahí dice, hermana, buena noche. Claro que sí, buena noche, mi hermana Febe, un gusto saludarle. Dice, me puede complacer con alabanza con Cristo Me Basta, de Agustín Amador. ¿Y quién se atreve? Dice, de Verónica Leal. Claro que sí, mi hermana Febe, con gusto vamos a ir complaciendo con estas alabanzas en esta hermosa hora de la noche. Bendiciones ahí para toda su familia, ¿verdad? Quienes ahí la rodean en esta hora de la noche. Dios bendiga a su querida madrecita también, sin duda siempre ahí a todo volumen, escuchando Estéreo Bendición, ¿verdad? Dios bendiga a nuestra hermana Marlene de López. Ahí siempre, siempre, ¿verdad? En sintonía. Claro que sí. Bendiciones, mis hermanos, recuerden que nosotros ya estamos llegando a la parte final, pero también recuerde que el día de mañana, si Dios nos presta vida, estaremos con ustedes también, ¿verdad? En horas de la mañana, a partir de las 5:30 de la mañana, estaremos con ustedes también el día de mañana, si así el Señor nos lo permite. Vamos a complacer con estas alabanzas a nuestra hermana Febe, por ahí está muy contenta, ¿verdad? En sintonía de Estéreo Bendición en esta hora de la noche. Saludos, hermana Marleni. Saludos ahí a sus herencias, ¿verdad? A su esposo, a todos los que nos están escuchando allá en Colonia El Carmen. También bendiciones para todos mis hermanos. Una bendición, ¿verdad? Saludarles a cada uno de ustedes en esta hora de la noche de este día lunes. Recuerda, estamos ya por culminar el día lunes. Y todo, ¿verdad? Pues ha sido de bendición gracias a la misericordia de nuestro Dios Todopoderoso. Amén. Así que complacemos con estas alabanzas. Y ya regresamos nuevamente, mis hermanos. Gracias, mi hermana Febe, por estar con nosotros en sintonía de esta programación de saludos y complacencias.

Gloria al Señor, así hemos escuchado estas alabanzas, hemos bendecido la vida de hermana Febe López, escuchándonos ahí en Colonia El Carmen. Bendiciones para todos nuestros hermanos allá en El Carmen, también quienes siempre sintonizan Estéreo Bendición a través de nuestra frecuencia, ¿verdad? Así que ha sido una bendición, mis hermanos, haber estado con ustedes en esta tarde-noche del día de hoy, lunes. Gracias a quienes se dejaron acompañar, a quienes ahí estuvieron con nosotros, amén. Así que gracias a nuestro Dios, ¿verdad? Primeramente porque nos ha permitido el estar acá en este lugar y poderles acompañar a cada uno de ustedes a través de las alabanzas. Bendiciones, mis hermanos. Nosotros ya llegamos a la parte final de este turno correspondiente, esperando que se haya gozado juntamente con nosotros. Recuerde que si el Señor nos lo permite, si Él nos presta la vida, el día de mañana, ¿verdad?, estaremos nuevamente con ustedes a partir de las 5:30 de la mañana. Invitamos a que usted encienda su radio ahí tempranito y se deje acompañar, ¿verdad? Estaremos acá pues siempre con mucho gozo, ¿verdad, mis hermanos?, para poderles acompañar, poderles bendecir a cada uno de ustedes a través de cada una de las alabanzas. Gracias a quienes también se comunicaron con nosotros y a todos los que ahí estuvieron en sintonía. Vamos ya a despedirnos, vamos a despedirnos ya con palabra de oración. Vamos a darle gracias a nuestro Dios Todopoderoso, ¿verdad? Porque nos ha dado la oportunidad, nos ha dado la fuerza, el aliento, el deseo, sobre todo, ¿verdad?, de poder estar en este lugar y poderles así acompañar a cada uno de ustedes, poder estar bendiciendo el dulce nombre de nuestro Dios Todopoderoso. Agradecemos a cada uno de nuestros hermanos allá en la Unión Americana, también quienes estuvieron en compañía de Estéreo Bendición allá en diferentes países, allá en la parte mexicana. Dios bendiga a todos nuestros hermanos, ¿verdad? Por supuesto, sabemos que Estéreo Bendición traspasa fronteras, y donde quiera que nos hayan escuchado, mis hermanos, ha sido una bendición haber estado con ustedes, acompañarles durante esta tarde noche del día de hoy. Por supuesto, Estéreo Bendición estuvo con ustedes, ¿verdad?, durante todo el día, y por supuesto agradecemos siempre su fiel sintonía. Vamos a orar y así ya quedar despedidos de toda la audiencia, más no de la presencia de nuestro Dios Todopoderoso, ya que recuerde que en Él siempre estamos, mis hermanos, en Él siempre estamos, amén, esperando, ¿verdad?, que pues Él nos siga dando fuerzas, dando vida, salud, deseo de seguir siempre adelante. Oramos, mi buen Dios y Padre, en esta hermosa hora de la noche. Te doy muchas gracias, Señor. Muchas gracias, Padre soberano, por esta oportunidad, por este privilegio tan hermoso, tan especial que me has concedido, Señor, de haber estado en este lugar. Muchas gracias, Padre precioso, porque eres tú el que has fortalecido, Señor, mi vida. Eres el que me has dado aliento, Señor, durante este día, Padre. Gracias por todas tus bendiciones que has derramado, Señor, hasta este momento. Gracias, Cordero Santo, porque a pesar, Señor, de todo lo que somos, Padre, tienes misericordia de nosotros, Padre amado. En esta noche, Señor, te doy gracias por todo, Señor, lo que se ha realizado en este lugar. Gracias, Cristo amado, porque eres tú el que das cobertura, eres tú el que das sabiduría, el que das entendimiento, Padre. En esta maravillosa hora, Señor, te pido por esta emisora que siga respaldando, Padre amado, fuertemente Estéreo Bendición. Sigue levantando tu obra, Señor, sigue engrandeciendo tu obra, Padre, para la gloria y la honra de tu nombre, Señor. Sigue extendiendo la señal de Estéreo Bendición a través de la frecuencia. Sigue, Padre, llevando tu palabra a través de las plataformas digitales, Señor. En el nombre de Jesús creemos, sabemos, Padre, que se ha puesto esta obra en este lugar con un solo propósito, Padre, de llevar tu santo evangelio, Señor, hasta aquellos lugares lejanos, aquellos rincones, Señor, donde el predicador no le es posible llegar, Padre amado, pero a través de las ondas radiales,
de Estéreo Bendición. Tu palabra está llegando, Señor. Tu palabra, Señor, está llegando a aquellos corazones. Ay de aquel que no la reciba, Padre, porque tú estás hablando, Señor, a través de este medio y de muchos otros medios, Señor. Te pedimos, Padre precioso, sigue cuidando, sigue guardando, Señor, este lugar. En tu mano poderosa, Padre, le encomendamos en esta noche. Siga sobrando, Señor, en una manera grande y especial. Guarda, Señor, las cuatro esquinas de esta cabina, las cuatro esquinas de esta propiedad. La ponemos en tus manos, Señor amado, en esta hermosa noche. Te pido, Padre, por toda la audiencia de Estéreo Bendición en diferentes lugares. Bendice a tu pueblo, Señor. Guarda, Señor amado, a tu iglesia. En esta noche, Señor, esperamos, Padre, que los corazones hayan sido llenos, Señor, a través de las alabanzas. Que esas mentes, Señor, hayan sido, Padre, llenos también, Señor, hayan sido tocados a través de una alabanza, Señor. En el nombre de Jesús, esperamos, Padre, que muchas almas hayan sido restauradas a través de tu palabra también, Señor, hayan sido edificadas, Padre, porque es el propósito, Señor, de Estéreo Bendición, de restaurar vidas, Padre, restaurar, Señor, aquel caído, levantarlo, Padre, por el poder de tu palabra, Señor amado, en el nombre de Jesús de Nazaret, en esta noche, Señor. Clamamos, Padre, por diferentes necesidades. Solamente tú sabes, conoces, Señor, dónde hay necesidad. Sabemos, Padre, que todos necesitamos de ti, mi Dios. Pero en esta noche te pedimos, Señor, por necesidad, Señor. Quizá pues están atravesando momentos de dolor, momentos de enfermedad, Padre. Ay, tu mano de misericordia, Señor, tu mano de poder se extendida, Señor amado, sobre la vida de tus hijos. Pon tu mano, Señor, ahí en la parte donde está el dolor. Ay, Señor amado, esos corazones atormentados, esas mentes turbadas, Señor amado, en esta noche toma el control, Señor. En el nombre poderoso de Jesús, regala paz, Señor, en medio de las familias, Padre. Esos hogares, Señor, sean llenos de armonía, Señor amado. Mora tú, mi Dios, ahí, Señor, en esos hogares. Bendice los trabajos, Señor. Oh, Padre precioso, los negocios, Padre. Sigue prosperando, Señor. Sigue dando bendición, Señor amado, a tu pueblo. En esta noche, Padre, gracias te damos, Señor, por todo lo que el día de hoy has hecho por cada uno de nosotros. Gracias porque tu misericordia, Señor, hoy nuevamente la manifestaste sobre nosotros, sobre nuestras familias, Padre. En el nombre de Jesús, gracias, porque diste, Señor, alimento a nuestra mesa. Gracias, Cristo. Gracias, Señor. No tenemos cómo pagarte. No tenemos cómo agradecerte, Señor. Todo lo que has hecho, todo lo que haces y seguirás haciendo nuestra vida, Padre. Más que dándote, Señor, fruto de nuestros labios. Oh, Señor, bendice en esta noche a mi hermano gerente de radio. Allá donde él se encuentra, Señor, mi hermano Ronnie López. Allá, Padre, en la Unión Americana, su familia, están en tus manos, Señor. En esta noche, Padre, tu cobertura sea sobre la vida de tu siervo. Te pido, Padre amado, por el personal de Estéreo Bendición, el staff de locutores, Señor, la directiva. Te ruego, Padre, tomes el control de nuestra mente, control de nuestro corazón, de nuestros labios, Señor. Danos cada día, Padre, el deseo de servirte, el deseo de honrarte, el deseo, Padre, de seguir adelante trabajando en tu obra, Señor, siendo agradecidos, Padre, por cuanto nos has tomado en cuenta para ser parte de este ministerio radial, mi Dios. Bendice a mis hermanos, a mis hermanas, sus familias, Señor, en esta preciosa noche. Ayúdanos siempre, Padre, a seguir adelante, a buscarte, Señor, fervientemente, Señor amado. En el nombre maravilloso de Jesús, muchas gracias. Te doy, amado Dios, en esta noche. En tus manos encomiendo, Padre, mi vida en esta noche. En tus manos ponemos a toda la audiencia también, Señor.
Permítenos, Señor, estar solamente confiados en ti, mi Dios. Tú eres nuestro socorro. Tú eres nuestro pronto auxilio, Padre, en el nombre de Jesús. Gracias te damos, Maestro, en esta noche. Bendice a mi familia, allá en Las Delicias, mi Dios. La vida de mis padres, mis hermanos, están en tus manos. Guarda aquel hogar, Señor. Aquella propiedad, Padre, está en tus manos en esta noche. Tómase el control, Padre, en el nombre maravilloso de Jesús. Muchas gracias te doy, Padre soberano. Gracias te doy, Hijo. Gracias, Espíritu Santo, en el nombre poderoso de Jesús. Amén. Gloria al Señor, amados hermanos. Así que ha sido una bendición haber estado con ustedes en este día, ¿verdad? Día lunes. Una bendición haber compartido con ustedes durante la tarde, parte de la noche. Gracias a quienes se pudieron comunicar con nosotros. Y usted que quizá no se pudo comunicar, pero estuvo en sintonía, siéntase feliz, ¿verdad? Siéntase feliz porque se ha gozado juntamente con nosotros a través de las alabanzas. Bueno, nosotros hasta aquí llegamos, ¿verdad? Por el día de hoy podemos decir hasta aquí nos ayudó Jehová. Y en este momento pues nos encomendamos en sus manos y que Él haga, ¿verdad?, lo que tiene que hacer durante esta noche. Amén, que al cerrar nuestros ojos Él pueda regalarnos un buen descanso, ¿verdad?, a cada uno de nosotros. Y si es su voluntad, pues abriremos nuestros ojos para ver la luz de un nuevo día. Solamente nuestro Dios lo sabe. Amén. Nosotros solamente sabemos que cerraremos nuestros ojos, mas no sabemos si los vamos a volver a abrir. Pero nuestro Dios es grande en amor y misericordia. Y sabemos, ¿verdad?, que si a Él le place, el día de mañana será un nuevo día. Amén. Recuerde, el día de mañana estaremos nuevamente con ustedes a partir de las 5:30 de la mañana, esperando su sintonía, su comunicación, por supuesto. Estaremos acá con ustedes para seguirles llevando bendición a su vida espiritual. Bueno, pues ya nosotros entonces ya nos pasamos a despedir. Cerramos también transmisión. Recuerde que estuvo con ustedes su amiga, su hermana en Cristo, hermana Elvira Martín. No decimos adiós, sino hasta pronto, ¿verdad? Así que la paz de Dios con cada uno de nosotros. Una excelente noche, amados hermanos. Una feliz noche, ¿verdad? Un feliz descanso para cada uno. Amén. Bendiciones para todos. Bendiciones, mis hermanos y compañeros.

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así. Levántalo, diga.

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¡Eso! ¡Eso! ¡Contagia al que está a tu lado! ¡Contágialo con esa bendición! ¡Contágialo! ¡Contágialo! ¡Contágialo! ¡Contágialo! ¡Vamos! ¡Vamos! ¡Vamos! ¡Vamos! ¡Vamos! ¡Vamos! ¡Vamos! ¡Vamos! ¡Vamos! ¡Vamos! ¡Vamos! ¡Vamos! ¡Vamos! ¡Vamos! ¡Llénate! ¡Llénate! ¡Llénate! ¡Llénate! ¡Llénate!

son mis papás. Ven aquí, Tachri mama. Esta mujer a veces me dice, ¿dónde estás a las 12, 11 de la noche? Y le digo, estamos en el camino. Y Kirche, mi hijo, y que chavo su shuichan itzelche, cansechna voch. Pero con nachtiche, hermano, cobral. El diablo no le gusta. Hermano, quiero decirle algo con todo mi corazón. Respete a sus papás. ¿Cuántos aman a sus papis? Levante su mano y digan amén. ¿Sabe qué quiero hacer esta noche? Es que tú bendigas la vida de tus papás. ¿Cuántos se quieren ir como una bendición? Si atka tochu vuestro Dios, si atka kasahabale vuestro Dios, por gusto te. Por gusto te, Dios, cuya bendición, Chavé. ¿Cuántos quieren?

El Espíritu Santo y chelan mamá a renovar bendición chatao. Quiero decirte, joven y señorita, aunque papá no te apoye, aunque tus papás no sean cristianos, tú sigue luchando. Tú sigue luchando.

0: Eso es, antes que se vaya en casa, levante sus manos. Levante sus manos y diga: Espíritu Santo,
1: levanta esas manos en medio de esas lágrimas, en medio de esa petición que en este momento estás haciendo delante de Dios.

junto con ustedes. Y la alabanza dice: cuán grande es Él. Amén. Aleluya. ¿Por qué no te pones un momento de pie, por favor?

dímelo, recíbelo, dímelo. ¡Háblele, háblele! ¡Él está aquí! ¡Oh! ¡Que no te dé vergüenza, mi hermano! Yo puedo ver en una visión, hay un personaje con vestidura blanca. Está pasando con usted, mi hermano y hermana. Adórale. Adórale, adórale, adórale, adórale, adórale, adórale. Yo puedo ver a muchos en este lugar derramando lágrimas. Puedo ver a unos levantando sus manos, temblando bajo la unción de Dios. Y gloria a Dios por eso. Y ramazó de que él alaba. Así como están de pie, y otros que ya se sentaron, está bien, no hay ningún problema. Voy a cantar un último canto. Este canto me hace recordar cómo era mi vida antes. Estoy hablando hace unos 24

Ramabau, hermano, cacho otro Jesús. No peleas con Jesús si te estás pasando momentos difíciles.

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1: a ver cuantos quieren que pase.

te dice: levántate, toma fuerza, no te rindas, no te dejaré.

Gracias, papá, por sanarme. Gracias, papá, por liberarme de ti. Gracias, Jesús. Terminemos con las voces. Gracias, Jesús. Las voces. Gracias. Por ayudarme.

Y le cantamos al Señor Jesús, esperamos nuestras fuerzas en ti, oh Rey.

¿Alguna vez usted se ha sentido solo? ¿Alguna vez usted se ha sentido sola? Yo sí me he sentido muchas veces solo, como no tiene idea. Alguien quizás dirá, ¿será que Jacobo tiene problemas? ¿Será que Jacobo pasa por dificultades? Y le digo, claro que sí. Pueda que sean más duros que las suyas. Pero le digo algo. Encárguese darle la mano a papá y decirle, tómame de la mano. Y dile, Señor, no me dejes. ¿Alguien desea la compañía de Jesús? ¿Alguien desea la compañía de Jesús? Levánteme sus dos manos, vamos. Levánteme sus dos manos hacia el cielo y diga, Señor, no me dejes. Eso es, levante sus dos manos y dile, papá, no me dejes. Dile, Señor, no me dejes. Eso es, levante sus dos manos. Eso es, levántelas bien en alto.

0: Son las 5 de la mañana, 29 minutos.
1: Gracias, Señor. Eso es, adórale, adórale, mi hermano. Solemnemente. Gracias, Dios.
0: Son las 5 de la mañana, 30 minutos.

0: Son las 5 de la mañana, 35 minutos.
1: Más.

Gloria al Señor, muy buenos días, amados hermanos, muy buenos días a quienes ya están juntamente con nosotros en esta hora de la mañana. Una gran bendición saludarles a cada uno de ustedes. Recuerden siempre bajo la guianza del Padre, del Hijo y del Espíritu Santo. Agradecidos con nuestro Dios por el que nos ha permitido abrir nuestros ojos, estar de pie, ver la luz de un nuevo día. Gracias a la grande misericordia de nuestro Dios Todopoderoso, estamos una vez más en cabina de estéreo bendición en esta preciosa y bendecida hora de la mañana. Agradeciendo a cada uno de ustedes quienes también ya están con nosotros, vamos a iniciar en este momento, el día de hoy, siempre con palabra de oración, siempre, ¿verdad?, encomendándonos en las manos de nuestro Dios Todopoderoso. Dice en el libro de Isaías, en el capítulo 41, versículo 8 en adelante, leemos siempre honrando al Padre, al Hijo, al Espíritu Santo. Pero tú, Israel, siervo mío,

que te esfuerzo. Siempre te ayudaré, siempre te sustentaré con la diestra de mi justicia. He aquí que todos los que se enojan contra ti serán avergonzados y confundidos. Serán como nada y perecerán los que contienden contigo. Buscarás a los que tienen contienda contigo y no los hallarás. Serán como nada y como cosa que no es aquellos que te hacen la guerra. Porque yo, Jehová, soy tu Dios, quien te sostiene de tu mano derecha y te dice: no temas, yo te ayudo. Amado Dios y Padre, en esta bendecida hora de la mañana te doy gracias por darme, Señor, este privilegio tan maravilloso, Padre precioso, de poder abrir mis ojos, poder ver la luz, Padre amado, de un nuevo día al cual nos regalas, Señor. Gracias te doy, Maestro, por ponerme de pie una vez más. Y aquí estoy, Padre soberano, presentándome delante de ti, Señor, un día más en cabinas de radio, pidiéndote, Padre, solamente a ti la dirección, la guianza, para que lo que vaya a realizar, Señor, en este lugar sea de bendición y sea conforme a tu voluntad, Señor. Te ruego que puedas, Padre, cubrirme con tu mano poderosa. Puedas tomar el control de mi vida, Señor, durante este día. Toma el control de mis labios, mi mente, mi corazón. Dame sabiduría, dame entendimiento. Dame fuerzas, Señor, ante todo, Padre. Dame fuerzas para poder seguir adelante. Ayúdame, Padre, durante este día, que todo, Señor, lo que vaya a realizar, Padre, sea de bendición, Señor. Sea de éxito, Padre maravilloso. En el nombre poderoso de Jesús, en esta mañana te pido también, Señor, por Estéreo Bendición, Padre, por esta emisora que un día más, Señor, empieza, Padre, a proyectar esa señal hasta diferentes lugares. Empieza, Señor, un día más con tu ayuda y tu respaldo a llegar a aquellos hogares, a aquellos corazones, Padre. Oh Padre soberano, te pido, Señor, mantengas extensa la señal de Estéreo Bendición a través de la frecuencia, a través de sus plataformas digitales, Señor. Puedas tocar corazones, puedas el día de hoy, Padre, un día, una vez más, hablar a tu pueblo a través de tu palabra, a través de las alabanzas, Señor. Tú puedas ingresar a lo más profundo de la mente y el corazón de tus hijos. Gracias, amado Dios, porque nos amas. Nos amas, Padre, y hoy nos das un día más para poder acercarnos ante ti, mi Dios. Para poder humillarnos, Padre, poder adorarte, poder exaltarte, Señor, porque eres digno, porque eres merecedor, Padre amado, de gloria, de honra, de adoración. Gracias, Cordero Santo. Bendice, Padre, este lugar, esta cabina, los aparatos, el transmisor, Señor, la torre, que son equipos, Señor, esencial para que Estéreo Bendición pueda extenderse y llegar hasta diferentes lugares. En esta mañana te pido también, mi Dios, bendigas a toda la audiencia en diferentes lugares donde nos van a escuchar durante este día. Oh Señor, te pido, Padre, que pueda bendecir a tu pueblo, que pueda seguir derramando de tu gracia, de tu paz, tu bendición. Bendice, Señor, a mis hermanos en este lugar de Aldea Tocache. Prepara, Señor, a tus hijos, prepara las mentes, el corazón, Señor. Oh Padre, aquellos que se van a conducir a su trabajo, tú puedas guiarlos, tú puedas respaldarlos, puedas cuidarlos, Señor. Puedas, Padre, bendecir, Padre amado, toda obra de sus manos durante este día. Te pedimos por todas las familias, Señor. Ay, Padre, bendice a cada uno, Señor, por nombre. Regala paz y comunión en las familias, Señor. Te lo pido, Padre amado, en el nombre poderoso de Jesús. Te ruego, Padre, por la humanidad. Te ruego, Señor, sigue dando paz a la humanidad, Señor. Oh Cristo maravilloso, bendícenos a todos, Señor amado, en este

siempre lo haces, Señor, como solo tú lo sabes hacer, Padre. Que no haga falta tus bendiciones, Señor, en nuestra vida. Que no haga falta, mi Dios, el pan nuestro de cada día en nuestra mesa. En el nombre maravilloso de Jesús de Nazaret. Oh, gracias, Cordero Santo, tu mano poderosa. Tu cobertura, Señor, sobre todo tu pueblo, Padre, durante este día. Te pido, Señor, por mi familia. Allá en las delicias también, mi Dios. Te ruego por mis padres, por mis hermanos. Síguelos cubriendo, Padre amado, con tu mano poderosa. En el nombre poderoso de Jesús, te doy gracias, mi Dios, en esta mañana. Porque eres bueno, Padre, y para siempre es tu misericordia, mi Dios. Bendice al personal de Estéreo Bendición, mi hermano gerente de radio, la directiva, mi Dios amado. Toma el control, Padre. Los que hoy vamos a estar en este lugar, seas tú la guianza de cada uno de nosotros. Oh, gracias, amado Dios. Gracias te doy, Padre soberano. Gracias, Hijo. Gracias, Espíritu Santo.

0: Son las 5 de la mañana, 49 minutos.
1: Así que muy buenos días a cada uno de ustedes, amados hermanos, esperando que ya estén con nosotros en sintonía de Estéreo Bendición, ahí a través de nuestra frecuencia 104.9, esperando que estén ya dispuestos, ¿verdad?, a gozarse en este día martes, esperando que estemos dispuestos a seguir siempre exaltando el dulce nombre de nuestro Dios Todopoderoso. Sean todos bienvenidos a un día más, ¿verdad? Una transmisión más de Estéreo Bendición a través de la frecuencia, a través de las diferentes plataformas digitales. Sean todos bienvenidos, bienvenidas. Un día más que nuestro Dios nos permite para poder seguir adelante, seguir adorándole solamente a Él. Un día más en el cual nos permite ver a nuestro alrededor, ver toda la creación, ¿verdad?, que solamente Él sostiene. Y bueno, el día de hoy es un día de alegría, día de gratitud para cada uno de nosotros, porque tenemos la suerte, la dicha, la oportunidad que Dios nos da, ¿verdad?, de ser amados, de ser elegidos también para poder seguir adelante. Amén. Así que bendiciones para todos. Bendiciones para todos. Estamos nuevamente con ustedes en cabinas de radio en esta mañana para poderles bendecir, poderles acompañar a través de las alabanzas. Recuerde usted que ya está en sintonía, recuerde gozarse juntamente con nosotros. Por ahí puede también activarnos los 8 dígitos de radio. Puede usted iniciar por ahí a comunicarse con nosotros a través de su llamadita, a través de su mensaje o su notita de voz, a través del 3309-4580, la línea que está ya totalmente disponible para que podamos el día de hoy interactuar, compartir y poder, ¿verdad?, gozarnos ahí a través de las alabanzas. Puede empezar ahí a solicitarnos sus alabanzas en esta bendecida hora de la mañana, esperando que se goce, ¿verdad?, juntamente con nosotros, esperando que usted pueda deleitarse, amado hermano. Recuerde que el día de hoy, martes, está con ustedes su amiga, su hermana en Cristo, hermana Elvira Martín. Estaremos con ustedes en esta mañana, esperando que nos gocemos, esperando que podamos juntos compartir, ¿verdad?, de las bendiciones de nuestro Dios. Ahí puede usted empezar a comentarnos dónde nos está ya escuchando. ¿Dónde nos está ya escuchando? Quizá nos está escuchando acá en el área de Tocache. Quizá usted está acá en Aldea Tocache, en una de las colonias de Aldea Tocache. Por ahí coméntenos, háganos saber dónde ya usted está conectadito. Conectadita ya en sintonía de la 104.9, a través también de las diferentes plataformas. Quizá nos escucha fuera de nuestras fronteras también, ¿verdad? Quizá está escuchándonos fuera de nuestras fronteras, allá en la Unión Americana, los diferentes estados, diferentes países. Ahí también usted nos puede comentar dónde está ya en sintonía de Estéreo Bendición. Recuerden que siempre es una bendición para nosotros saludarles, amados hermanos. Usted no se preocupe, usted mándenos su mensajito, coméntenos dónde está ya en sintonía. Active los 8 dígitos de radio, 3309-4580.

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Por así es una gran bendición, amados hermanos, una gran bendición el poder estar con ustedes un día más y poder acompañarles ahí en la intimidad de sus hogares, a quienes también nos van a escuchar en su trabajo. Pero una bendición, ¿verdad?, poder estar con ustedes durante esta mañanita, este día martes. Un día más, ¿verdad?, para decir, Señor, gracias por tus bendiciones, Señor, gracias por la vida, por el aire que hoy podemos respirar, ¿verdad? No se olvide darle gracias a nuestro Dios, porque Él es bueno y hoy nos muestra una vez más su misericordia, el amor tan grande que tiene para con nosotros. Amén. Así que estamos ya únicamente 2 minutos, estaremos ya en las 6 de la mañana. Recuerde que el tiempo no se detiene, amados hermanos, así que vamos a aprovechar el tiempo, los minutos, para poder bendecir su vida. Queremos ahí agradecer a los hermanos quienes se van a comunicar con nosotros, a los que ya se están comunicando también, muchísimas gracias. Animamos a que sigamos siempre en sintonía, que sigamos siempre gozándonos a través de Estéreo Bendición en esta hora de la mañana. Queremos ya complacer a nuestros hermanos, ya que por ahí pues nos comentan, ya se están alistando, preparando para irse al trabajo. Y pues ahí están ya en sintonía de Estéreo Bendición. Amén. Saludamos al hermano Héctor Raúl Pérez, escuchándonos allá en Santo Domingo 2, San Pablo. Ahí está nuestro hermano en la fiel sintonía siempre de Estéreo Bendición, saludando a todo el staff de locutores, programadores también de Estéreo Bendición, ¿verdad? Los que el día de hoy y día a día pues llegan a este lugar a predicar la palabra de nuestro Dios. También saluda al hermano Henry López, hermano Giovanni Rodríguez, también ellos son fieles oyentes a Estéreo Bendición, dice mi hermano, ¿verdad? Por ahí también saluda a su amada esposa, que ahí está juntamente con él, ¿verdad?, escuchando en esta hora de la mañana. Por supuesto, bendiciones ahí a su esposa, a toda su familia. Saluda también al personal de turno, a toda mi familia. Muchísimas gracias. Y nos deja la solicitud ya de unas hermosas alabanzas a cargo de Grupo Musical Sinaí. Y vamos a complacer con estas alabanzas solicitadas, En el cielo se oye y si tuvieras fe. Amén. Así que vamos entonces escuchando estas bonitas alabanzas para saludar y bendecir a hermano Héctor Raúl Pérez, fiel oyente de Estéreo Bendición, allá en Santo Domingo 2, San Pablo. Bendiciones. Queda disponible, amados hermanos, el 3309-4580. También está totalmente habilitado, ¿verdad?, en esta hora de la mañana. Estamos ya puntualizando a las 6 de la mañana.

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1: Bien, señores, sí hemos escuchado estas bonitas alabanzas. Hemos ya bendecido la vida del hermano Héctor Raúl Pérez, escuchándonos allá en Santo Domingo, don San Pablo, juntamente con su esposa y toda su familia. Hemos bendecido a través de estas hermosas alabanzas. Gracias por estar ahí acompañado de Estéreo Bendición. Gracias también por dejarnos ahí saber, ¿verdad?, que ahí están juntamente con nosotros. Bendiciones, gracias por la comunicación al 3309-4580. Pueden seguirse comunicando con nosotros. Déjenos ahí su mensajito, su notita de voz. Estaremos bendiciendo su vida en una manera muy especial, amados hermanos, a cada uno de ustedes. Gracias a quienes ahí se están ya reportando con nosotros. Gracias por dejarse acompañar siempre de la 104.9. A través de las plataformas también ahí están nuestros hermanos. Bendecimos su vida en una manera muy especial. Queremos agradecer también la comunicación de hermana Erika, escuchándonos allá en Caserío Tojón, ¿verdad? Bendiciones, mi hermana Erika. También en sintonía de Estéreo Bendición a esta hora de la mañana. Qué bueno, qué alegre saber que están con nosotros. Hermana Erika, toda su familia, bendiciones. Saludo también al personal de turno, a toda mi familia. Muchas gracias, amada hermana. También nos anima a seguir siempre adelante. Claro que sí, muchísimas gracias, amados hermanos, siempre por sus palabras de ánimo. Saludo a toda la audiencia que está en sintonía en diferentes lugares y a todos nuestros hermanos en la Unión Americana. Nos solicita esta alabanza, Santo, Santo, a cargo de los hermanos Reyes. Claro que sí, vamos a complacer en esta bendecida mañana.

Gloria al Señor, así es una bendición, mis hermanos, poder bendecirles también a cada uno de ustedes a través de las alabanzas. Gracias a mi hermana Erika Paz, escuchándonos allá en Caserío Tojón, también en sintonía, ¿verdad? También siempre muy contenta escuchando Estéreo Bendición. Pero hemos complacido a mi hermana Erika. Invitamos, siga con nosotros ahí en la sintonía de Estéreo Bendición en esta hora de la mañana. Sigue disponible, mis hermanos, el 3309-4580. Sigue totalmente habilitado para que ahí se puedan también seguir comunicando con nosotros en esta preciosa y bendecida hora. Esperando, amados hermanos, que también usted esté ya listo, preparado, dispuesto también, ¿verdad?, para exaltar el dulce nombre de nuestro Dios Todopoderoso. Amén. Así que esperando ahí su comunicación al 3309-4580 está disponible en esta bendecida hora de la mañana, ya 20 minutos después de las 6 de la mañana. Y esperamos que usted se goce con nosotros. Queremos también agradecer la sintonía y la comunicación también del hermano Isaí López, escuchándonos allá en la Unión Americana, también por ahí dejándonos su nota de voz, haciéndonos saber que está escuchando ya Estéreo Bendición un día más, ¿verdad? Siempre alegre, siempre por ahí también muy bendecido. Allá, me imagino, aún en su apartamento, ¿verdad? Por ahí escuchando ya Estéreo Bendición. Saludando al personal de turno, a toda mi familia, muchísimas gracias. También saludo a toda la audiencia, al staff de locutores, programadores de Estéreo Bendición. Envía saludos al hermano Ronnie López, a toda su familia, al hermano Werner López y familia. También saluda a la familia Mazariegos allá en el rodeo, ¿verdad? Hermano Joel Mazariegos, su amada esposa, hermana Emma Matías, sus hijos Lorena, William y Eric Joel. También saludo a los pastores Justino Matías y Lorenza de Matías, allá en Cantón 9 de Octubre, el rodeo. Y saluda también a todos los hermanos y amigos, quienes también siempre le envían saluditos a nuestro hermano Isaí López, ¿verdad? Por ahí reiterando los saludos, reciba, amado hermano y hermana, los saludos en esta hora de la mañana. También envía saludos a la familia Pérez allá en Finca Monte Alegre, hermano Florindo Pérez, hermana Amarilis de Pérez, hermana Paola Pérez y a toda la familia, quienes allá están en sintonía. Veo un gigante. Y por supuesto también nos han solicitado unas alabanzas, vamos por acá a seleccionar unas alabanzas y complacer también al hermano Isaí López en sintonía en la Unión Americana. Así que esperamos que usted también que nos escucha allá, ¿verdad?, en la Unión Americana, también se pueda comunicar con nosotros, dejarnos ahí su llamadita, su notita de voz, también se vale, ¿verdad?, su nota de voz, su mensajito de texto, y será una bendición, recuerde siempre complacerles a cada uno de ustedes. Escuchamos estas alabanzas para bendecir al hermano Isaí López en esta hora de la mañana.

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1: Bueno, si hemos escuchado estas alabanzas, hemos escuchado estas bonitas alabanzas, hemos bendecido al hermano Isaí López, escuchándonos allá en la Unión Americana en esta hora de la mañana. Gracias por dejarnos ahí también su nota de voz y hacernos saber, ¿verdad?, que ahí está en sintonía de este espacio de programación, el cual estamos llevando a cada uno de ustedes hasta la intimidad de sus hogares. Bendiciones para cada uno de ustedes, quienes ahí se están también uniendo con nosotros, quienes ahí se están conectando a través de la frecuencia, a través de las diferentes plataformas digitales de Estéreo Bendición. Bienvenidos a una mañana más, ¿verdad?, en la cual estamos compartiendo con ustedes en este día martes. Estamos ya en la fecha 28 de julio, estamos ya llegando a la recta final del mes de julio también, ¿verdad? Y todo pues ha sido, ¿verdad?, de bendición para nosotros durante este mes, gracias a nuestro Dios Todopoderoso, quien siempre nos ha respaldado, nos ha fortalecido, y acá estamos, amados hermanos, siempre para la gloria y la honra de nuestro Dios Todopoderoso. Así que bendecimos a nuestros hermanos allá en la Unión Americana, mi hermano Isaí, hemos complacido, y también queremos ahí saludar y bendecir a nuestros hermanos acá en Aldea Tocache, también quienes ahí nos están ya escuchando en esta hermosa hora de la mañana. Por supuesto, cuando ya 35 minutos han pasado ya de las 6 de la mañana, así que bendiciones para todos. Por acá nosotros continuamos, queremos ahí agradecer la comunicación también de hermana Filomena, escuchándonos en Cantón El Recuerdo de acá de Aldea Tocache. Ahí también nos comenta, ¿verdad?, está ya en la fiel sintonía de Estéreo Bendición, ahí a través de la frecuencia 104.9 FM, ¿verdad? Bendiciones para nuestra hermana, toda su familia, quienes ahí juntamente con ella están también en sintonía de este espacio de programación. Bueno, también nuestra hermana saludando al personal de turno, saludando a toda mi familia, muchísimas gracias. También saludando a todo el staff de locutores de Estéreo Bendición. Saludando también a toda la audiencia que está en sintonía. Nos ha solicitado esta alabanza, Yo Profetizo Vida, y también la alabanza La Flecha Malvada a cargo de César Cetino. Vamos a complacer con estas alabanzas a nuestra hermana Filomena en Cantón El Recuerdo de acá de Aldea Tocache. Bendiciones a quienes también se van a conectar con nosotros. Invitamos a que pueda compartir la transmisión también y déjenos ahí su comentario. Coméntenos también dónde nos va a estar visualizando. Será un gusto, mis hermanos, saludarles a cada uno de ustedes en esta hora de la mañana. Saludos a quienes ya están conectados con nosotros, hermano Werner López, hermano Danilo López, hermana Jocabet Martínez, también están ya conectados. Bendiciones, gracias por estar ahí con nosotros a través de la plataforma de Facebook, también con Estéreo Bendición. Gracias a quienes ahí van a dejar su comentario y van a también a dejar su compartido, sus reacciones a esta transmisión. Escuchamos estas alabanzas solicitadas, esperando que se sigan gozando juntamente con nosotros.
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0: Son las 6 de la mañana, 50 minutos.
1: Bueno, si hemos escuchado estas alabanzas, hemos ya bendecido a hermana Filomena, escuchándonos en Cantón El Recuerdo, acá en Aldea Tocache. Saludos a toda su familia. Gracias por estar con nosotros, ahí en sintonía siempre de Estéreo Bendición, ¿verdad? A través de nuestra frecuencia 104.9. Y claro que sí, también saludamos a nuestros hermanos a través de las diferentes plataformas digitales. Saludos, hermano Pastor David Velázquez, ahí visualizándonos también ya en esta mañana. Saludos también, hermana Paulita Pérez, también ahí ya conectados. Qué bueno, mis hermanos, gracias por estar ahí con nosotros. Recuerde dejarnos ahí también su compartido, ¿verdad? Y también déjenos ahí su comentario ahí en la transmisión. Así que esperamos que usted se esté gozando juntamente con nosotros. Continuamos en esta hermosa mañana. Estamos únicamente 8 minutos. Estaremos ya en las 7 de la mañana. Recuerde, el tiempo transcurre demasiado rápido, amados hermanos, y queremos ir aprovechando, ¿verdad?, los minutos, el tiempo que tenemos en este lugar para bendecir a toda la audiencia que se mantiene siempre en sintonía. Queremos agradecer la comunicación de hermano Gustavo Chávez, fiel oyente a Estéreo Bendición, allá en Aldea La Industria, El Rodeo. Saludos a mi hermano, ahí nos comenta, ya está en sintonía juntamente con su familia en esta preciosa hora de la mañana, preparándose ya, dice, para irse al trabajo. Qué bueno, ¿verdad? Un día más de jornada laboral. Esperando, mis hermanos, que Dios sea siempre la guía y el respaldo de cada uno de ustedes, quienes ya van rumbo a su trabajo. Bendiciones, que todo sea de éxito y bendición. Y usted que se está preparando también para irse a su trabajo, también, ¿verdad? Desde ya declaramos un día de lleno de bendiciones, y que todo lo que usted realice, ¿verdad?, sea de mucha bendición. Bueno, mi hermano Gustavo por ahí nos comenta, se está gozando a través de la programación, a través de las alabanzas, preparándose para irse al trabajo, enviando saludos ahí al personal de turno, a toda mi familia, muchísimas gracias. También saludando a todo el staff de locutores, programadores de Estéreo Bendición, y saludando también a toda la audiencia que está en la fiel sintonía. Solicitan las alabanzas Decídete y La Venida de Cristo. Claro que sí, vamos a complacer con estas alabanzas. Dice esta alabanza, Decídete, a cargo del dúo Noé Ruth Campos y el dúo Sinaí, con el tema La Venida de Cristo. Esperando que mi hermano Gustavo se siga gozando ahí juntamente con nosotros. Ya también dentro de unos momentos estará conduciendo ya hacia sus labores del día de hoy. Esperamos, mi hermano Gustavo, que todo le sea de mucha, pero mucha bendición durante este día martes. Así que complacemos con estas alabanzas y dejamos disponibles siempre los 8 dígitos de radio 3309-4580, para que también ustedes, amados hermanos, puedan interactuar con nosotros a través de su mensaje, su nota de voz o su llamadita también hasta cabinas de Estéreo Bendición a Canal de Atocache. Complacemos con estas alabanzas, complacemos y esperamos que nos sigamos gozando en esta hora de la mañana.

Bueno, sí hemos escuchado las alabanzas solicitadas por nuestro hermano Gustavo Chávez, escuchándonos allá en Aldea La Industria. Fiel oyente siempre, estéreo bendición, ¿verdad? Todos los días, dice mi hermano, ahí está en sintonía de la 104.9. Y en esta mañana, pues también, ¿verdad? Por ahí comunicándose con nosotros, hemos ahí complacido con las alabanzas solicitadas. Gracias, gracias a cada uno de ustedes, mis hermanos, quienes están también ahí uniéndose con nosotros a través de la frecuencia 104.9. Y a todos los que están a través de las diferentes plataformas digitales, también sean todos también bienvenidos, ¿verdad? Bienvenidos un día más, ¿verdad? En el cual Estéreo Bendición está llegando a la intimidad de su hogar, a su trabajo, también a su negocio, quienes están ya por ahí iniciando sus labores. Que todo sea de bendición para cada uno de ustedes. Saludos a los que están conectados a través de Facebook. También Dios bendiga hermano Mario Baltazar, hermana Marta Salik, hermano Emilio Pujoy de León. Bendiciones, mis hermanos. Gracias por estar ahí con nosotros en esta bendecida hora de la mañana. Dice por acá otro reporte. Bendiciones, hermana. Dice, voy escuchando a todo volumen. Saludos a la amada audiencia, al staff de locutores. Me complace con la alabanza, una chaga podrida y predicando el evangelio. Claro que sí, vamos a complacer con esas alabanzas. Saludamos, bendecimos a hermano Ronnie López, gerente general de Estéreo Bendición allá en la Unión Americana. Dice, voy escuchando a todo volumen. Me imagino ya va rumbo a su trabajo, ¿verdad? En este día martes. Esperando a mi hermano Ronnie, que todo le sea de bendición, ¿verdad? En esta hermosa mañana, esperamos que ahí se siga gozando también juntamente con nosotros. Y claro que sí, vamos a complacer con las alabanzas solicitadas. Mario Víctor Vázquez con alabanza, una llaga podrida. Vamos a incluir esta alabanza a cargo de Santiago García. Voy por el mundo, esperando que esta alabanza pues sea de bendición también para su vida espiritual. Y continuamos con ustedes también, mis hermanos, acá en este lugar, esperando también que usted se siga comunicando con nosotros. Tenemos por acá un lapso, ¿verdad? Un lapso de 60 minutos para seguir bendiciendo su vida en esta preciosa hora de la mañana. Así que pueden seguirse comunicando al 3309-4580. Usted que nos está visualizando, también desea escuchar alguna alabanza, déjenos ahí su comentario. Estaremos también bendiciendo su vida a través de las bonitas alabanzas. Recuerde, ¿verdad? Que tenemos algún espacio para poder seguir bendiciendo su vida. 60 minutos para continuar con ustedes, llevándoles este bonito espacio de programación. Esperando sea de bendición, ¿verdad? Para cada uno de ustedes. Gracias a quienes ya se han comunicado. Y gracias a quienes se van a seguir comunicando con nosotros. Disponible 3309-4580.

cantando con esta alabanza que dice, por todo el mundo voy predicando el evangelio. Sí. Gracias, gracias.

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1: son las 7 de la mañana, 14 minutos. Son las 7 de la mañana, 14 minutos.
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4: Bueno, si hemos escuchado ya estas alabanzas, hemos bendecido al hermano Ronnie López, escuchándonos allá en la Unión Americana, por allá pues rumbo a su trabajo, escuchando a todo volumen, Estéreo Bendición, ¿verdad?, en este día martes. Así que gracias a quienes están con nosotros ahí en sintonía, ahí en la intimidad de su hogar, a quienes quizá ya están en su trabajo y también se están dejando acompañar de Estéreo Bendición. Muchísimas bendiciones para todos, a quienes también ya están en la hora del desayuno, también un buen provecho para quienes ya están desayunando en esta mañana. Saludos ahí a los niños también. ¿Cómo están también los niños en esta hora de la mañana? Me imagino ya ahí desayunando también rapidito para irse a la escuela. Algunos pues ya están saliendo, ¿verdad? Ya van rumbo a la escuelita. Pues esperando que también pues hoy todo les sea, ¿verdad?, de mucha bendición en la escuela, que todo les salga muy bien, ¿verdad?, a todos los niños. Así que bendiciones, niños. Arriba siempre los ánimos. Saludos ahí a todos los padres de familia, madres de familia, a todos los maestros, también algún maestro que nos está escuchando en esta hora. Les bendecimos en una manera muy especial a cada uno de ustedes. Siempre éxitos, bendiciones en todo lo que el día de hoy realicen. Bendiciones ahí mi hermano Roel Orozco, también visualizándonos en esta bendecida hora de la mañana. Claro que sí, gracias a quienes ahí continúan con nosotros, hermano Mario Baltazar también, ¿verdad? Docente también preparado para las clases del día de hoy. Saludos desde Homestead, Florida, dice mi hermano Roel Orozco. Saludos hermano Roel, gracias por estar ahí con nosotros, conectado a través de esta transmisión. Gracias, gracias por estar en sintonía siempre también de Estéreo Bendición, ¿verdad? Hasta Florida, qué bueno, gracias a quienes allá también nos están escuchando. Quiero enviar un saludo muy especial a mi amada familia, escuchándonos allá en Las Delicias Catarina, familia Martín López, en sintonía en Las Delicias Catarina, en este hermoso mañana. También ahí nos comentan, están escuchando ya la programación. Por ahí nos han solicitado unas alabanzas, vamos a complacer en esta hora. Saludos a mi madrecita María López, a mi padre Juan Martín, también siempre ellos allá también en sintonía de Estéreo Bendición. Saludos allá a la pequeña Sharon Yareli, también siempre, ¿verdad?, en sintonía. Bueno, ya también listos para irse a la escuela, dice. Entonces vamos a complacer con estas alabanzas, esperando, ¿verdad?, esperando que les sean de mucha, pero mucha bendición a su vida espiritual.

Bueno, si hemos escuchado estas bonitas alabanzas, hemos saludado a la familia Martín López, escuchándonos allá en Las Delicias, Catarina. Gracias por estar siempre con nosotros. Saludos, hermano Roel Orozco, dice... Por ahí mi hermano, dejándonos ahí su comentario, ¿verdad? Gusto de verlo, dice, bendiciones para todos. Estamos ya en TuneIn Radio, dice, saludos a todos los que escuchan la radio, todo el público en general. Dice, claro que sí, saludos a toda la audiencia. Por ahí de parte de nuestro hermano Roel Orozco, escuchándonos allá en Homestead, Florida. Gracias a nuestro hermano también por estar en sintonía, ¿verdad? Por ahí está escuchándonos a través de TuneIn Radio. ¡Qué bueno! Saludo a mi hermano. Saludos a Dalcy López, hermano Erasmo López. También saludos para cada uno de ustedes. Gracias por estar allí conectados. Ya 29 minutos después de las 7 de la mañana. Recuerda que nosotros a las 8 de la mañana entregamos micrófonos, amados hermanos. A las 8 de la mañana nosotros nos despedimos de cada uno de ustedes. ¿Saben? Viene ya el espacio de la programación Impacto Espiritual con nuestra hermana Maura López. También, ¿verdad? A partir de las 8 de la mañana. Así que animamos a quienes ahí continúan en sintonía. Aún tenemos unos minutos para poder bendecir su vida a través de algunas alabanzas. Ahí se pueden comunicar con nosotros. Con gusto estaremos bendiciendo en esta mañana. Recuerde que el día de hoy los 8 dígitos de radio van a estar disponibles durante todo el día, ¿verdad? El 3309-4580 va a estar allí habilitado para que usted se siga comunicando durante este día martes en las diferentes programaciones. Y en esta mañana les animamos también a que puedan por ahí comentarnos dónde nos están escuchando, dónde nos están visualizando también en este día martes. ¿Desea escuchar alguna alabanza? Por ahí coméntenos, coméntenos en esta preciosa hora de la mañana. Gracias a quienes están allí con nosotros. Ya nosotros estamos ya casi llegando a la parte final. Y agradecidos con nuestro Dios, ¿verdad? Porque nos ha permitido el día de hoy poder estar en este lugar con ustedes. Poder bendecirles a través de las alabanzas, amados hermanos. Poder complacerles también a cada uno de ustedes. Ya nosotros en un momento pasamos ya pues también a salir de cabinas de radio e irnos ya rumbo a casita. Así que gracias a quienes estuvieron con nosotros desde las 5:30 de la mañana y continúan ahí en sintonía hasta esta preciosa hora también de la mañana.

Bueno, sí, vamos a continuar entonces escuchando unas alabanzas mientras ahí nuestros hermanos por ahí se comunican también con nosotros. Recuerde que ya estamos a unos minutos y estaremos ya nosotros también entregando nuestro turno correspondiente del día de hoy martes. Estaremos ya entregando micrófonos a partir de las 8 de la mañana, ya que viene ya el siguiente espacio de programación Impacto Espiritual, conducido por hermana Maura López, ¿verdad? Esperando que usted ahí continúe en sintonía y nos sigamos siempre gozando durante este precioso día. Vamos a escuchar unas alabanzas mientras usted ahí se puede comunicar a través de su mensaje, su llamada o su nota de voz, o déjenos ahí su comentario, usted que está visualizando, déjenos ahí su comentario, qué alabanza también desea escuchar en este espacio de programación.

Así que estamos a 20 minutos, estaremos ya en las 8 de la mañana. Recuerda que ya a las 8 de la mañana viene el siguiente espacio de programación, Impacto Espiritual. Por acá nosotros ya estamos llegando a la parte final. ¿Desea escuchar alguna alabanza? Aún se puede comunicar, ¿verdad? Aún se puede comunicar con nosotros al 3309-4580. Recuerda que estamos aún en este bonito.

Bueno, por ahí entonces nos puede dejar su solicitud de alabanza al 3309-4580. Saludamos a cada uno de los hermanos acá en Aldea Tocache, quienes también, ¿verdad?, continúan en sintonía de Estéreo Bendición. Agradecemos, ¿verdad?, a cada uno de ustedes, mis hermanos, por estar con nosotros desde cuando nosotros iniciamos también, ¿verdad?, este espacio de programación. Gracias a todos los que están en sintonía. Agradecemos ahí a nuestros hermanos quienes continúan siempre a todo volumen escuchando Estéreo Bendición. Saludamos a la familia Martín, que también nos está escuchando aquí en Aldea Tocache, Colonia Santa Rosa 1, ¿verdad? Saludos, hermana Diana Martín, hermana Julia, ahí están en sintonía. Por ahí nos comentan que están escuchándonos a todo volumen, ahí en la intimidad de su hogar, ¿verdad? Saludos, hermano Juan Martín, hermana Gladys de Martín, también quienes ahí están contentos siempre en la fiel sintonía de la 104.9. Saludos, mis hermanos, arriba siempre esos ánimos. Recuerde que Estéreo Bendición siempre llevando esa bendición a sus hogares.

0: Son las 7 de la mañana, 42 minutos.
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2: Bueno, así entonces, por acá nosotros continuamos con ustedes. Saludamos ahí entonces a nuestros hermanos, hermana Diana, a sus padres, toda su familia, quienes ahí están en sintonía. Por ahí están contentos, escuchando a todo volumen la 104.9. Solicitan las alabanzas, Él vino a mi corazón y Casa Nueva de Emilio Vázquez. Claro que sí, vamos a ir complaciendo con esas alabanzas. Estamos a unos minutos y ya también estaremos entregando los micrófonos. Amados hermanos, gracias a quienes ahí continúan con nosotros, siempre en la fiel sintonía. Tenemos ahí unos minutitos para bendecir su vida a través de las alabanzas.

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1: Son las 7 de la mañana, 47 minutos.
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Bueno, si hemos escuchado estas bonitas alabanzas, hemos bendecido la vida de hermana Diana Martín, toda su familia, quienes ahí están también escuchándonos en esta preciosa hora de la mañana. Bueno, estamos a únicamente, ¿verdad? 10 minutos, estaremos ya a las 8 de la mañana. Recuerde, viene ya el siguiente espacio de programación, Impacto Espiritual. Esperando, amados hermanos, que usted se pueda quedar en la fiel sintonía, siempre de Estéreo Bendición. Saludamos a quienes ahí se conectaron con nosotros. Dios bendiga a hermana Roxy Chávez, hermana Maura López, también ya que enseguida viene con su programación. Y también hermana Elba Ramírez. Saludos, hermana Elba. Gracias ahí también por conectarse en esta bendecida hora. Gracias a cada uno de los hermanos quienes ahí pues están, ¿verdad? Siempre conectados. Saludamos ahí también, nos ha llegado un mensajito ahí a nuestro número personal. Por ahí nos solicitan unas alabanzas. Vamos a dejar en compañía de las alabanzas ya que estamos ya llegando a la parte final. Dice este tema inexplicable, para saludar ahí a un amigo que también está escuchándonos en esta hermosa hora y por ahí nos deja la solicitud de estas alabanzas. Gracias por estar con nosotros. Rápidamente complacemos con estas alabanzas. Y recuerde que viene ya el siguiente espacio de programación Impacto Espiritual. Saludos, hermano José Enríquez. Bendiciones, gracias a todos los que se conectaron. Ya también vamos a ir despidiendo la transmisión. Gracias a quienes ahí se conectaron con nosotros.

Bueno, sí, hemos escuchado estas alabanzas, hemos bendecido a nuestros hermanos, quienes están en sintonía siempre de la 104.9. Hoy a nosotros llegamos a la parte final también de nuestro espacio en este día martes. Gracias a todos los que estuvieron en sintonía, a todos los que se conectaron con nosotros. Bendiciones, mis hermanos. Recuerden que viene ya el espacio de la programación Impacto Espiritual. Quédese en sintonía. Quédese en sintonía. Viene la programación Impacto Espiritual, donde usted va a estar escuchando alabanzas, palabra de nuestro Dios, intercesión también, ¿verdad? Por ahí oración por las necesidades. Así que bendiciones para todos. Bendiciones, amados hermanos. Recuerde que ha sido una gran bendición, un gran privilegio haber estado con ustedes en este día martes, en esta mañana. Gracias a quienes se reportaron, a quienes ahí solicitaron sus alabanzas, a quienes se conectaron con nosotros. Muchísimas bendiciones. Recuerde que estuvo con ustedes su amiga, su hermana en Cristo, hermana Elvira Martín. No les decimos adiós, sino hasta pronto. Si es la voluntad de nuestro Dios, estaremos con ustedes en una próxima oportunidad en cabinas de radio, llevando siempre bendición a su vida espiritual. Éxitos, bendiciones para todos. Amados hermanos, que todo lo que hoy usted realice sea de mucha, pero mucha bendición. Un excelente día. Gracias por estar siempre con nosotros.

Ahora sí que recuerde que ya nosotros entonces entregamos los micrófonos en esta hora de la mañana. Hemos llegado a la parte final. Recuerde que viene ya el siguiente espacio de programación Impacto Espiritual. Quédese en sintonía, queda habilitado el 3309-4580.

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Si tengan ustedes muy buenos días en esta preciosa mañana, que Dios me lo bendiga a cada uno de ustedes. Así en esta preciosa hora, Dios bendiga la vida de todas las hermanas, como también todos los hermanos, bendiciones. Dios bendiga a todos los amigos y amigas, ¿cómo están? Espero que ustedes amanecieron muy bien. Así bendiciones para todos ustedes. Ya para dar inicio a esta programación, voy a leer una lectura bajo la dirección del Padre y del Hijo del Espíritu Santo. Voy a leer en el libro de Salmo 121:1, dice la palabra de nuestro Dios Todopoderoso. Alzaré mis ojos a los montes, ¿de dónde vendrá mi socorro? Mi socorro viene de Jehová, que hizo los cielos y la tierra. No dará tu pie al resbaladero, ni se dormirá el que guarda, dice. He aquí, no se dormirá, ni no se dormirá, dice, el que guarda a Israel. Oye, qué bonito dice la palabra de nuestro Dios Todopoderoso. Mientras que nosotros estamos durmiendo, pero el que nos guarda, ahí está atento para cuidarnos. Así en esta preciosa hora, yo voy a elevar palabra de oración. Mi buen Dios que habita en el trono de los cielos, me presento delante de su presencia, Padre, para darle honra y gloria, papá. Gracias, papá, por todas las grandes bendiciones lo que usted me ha dado. Gracias, gracias, papáito lindo. Por la vida y la salud que me ha dado, papá. Gracias, papá, por la vida de mis dos herencias. La vida de mis dos nietecitos, de mis nueras. Guarda, proteja. Cubra con su poder y su sangre poderosa, papá. En el nombre de Jesús, papaíto bello, cubra mi vida, papá, con ese poder maravilloso, con esa sangre que usted derramó en esa cruz del Calvario. Limpia mi garganta, mis pulmones, todo mi sed, papá. Padre bendito de la gloria, papá, en esta preciosa hora, yo vengo cubriendo, Padre, la vida de mi hermana, Padre, que está en controles, papá. Guarda, protéjalo, Padre, cubra con su poder y su sangre poderosa, Padre, en el nombre de Jesús. La vida de toda su familia, a lo más grande, a lo más pequeño, papá. Guarda, protéjalo, papá. Padre Dios mío. Bendigo a toda amable audiencia, papá. A todos los que se van a reportar. Guarda, proteja, papá. La vida de mi hermano Roel Orozco, yo lo bendigo en el nombre de Jesús. Padre, derrama de sus grandes bendiciones. Allá en Carhuash Panchito, papá. Padre Dios mío, bendigo sus trabajadores. Esas manos, papá. La vida de mi hermano Isaí López, padre. Guarda y protéjalo, papá. Guíalo, Dios mío. Padre, derrama de sus grandes bendiciones allá en su trabajo. Allá en sus compañeros de trabajo. Protéjalo, guarda. Guíalos, por favor, papá. Padre, Dios mío. Padre celestial, papá, yo bendigo a cada familia, papá. Guarda a cada familia, derrama de sus bendiciones, papá. Padre bendito de la gloria, bendiga de su palabra, Padre, que va a ser compartida, papá. Dios mío, papaíto lindo, papá. Padre celestial, papá.
Que sea usted, Padre, que va a hablar, papá, a través de su palabra, papayito bello. Dios mío, Jesús de Nazaret, Padre bendito, muchas gracias, papá. Gracias, Padre, Hijo y Espíritu Santo. Padre celestial. Así, bendiciones, bendiciones a cada uno de ustedes. A todos los que están en sintonía de Estéreo Bendición. Bendiciones a cada uno de ustedes, ¿cómo están? Ya estamos en la programación Impacto Espiritual, ya que estamos los días martes de 8 a 10 de la mañana. Dios bendiga la vida de cada uno por nombre. Los que están en sintonía de Estéreo Bendición, allá en diferentes lugares, en aldeas, en caseríos, como también en ciudades, ¿cómo están? Bendiciones a cada uno de ustedes. Dios bendiga a nuestro hermano Roel Orozco. Bendiciones, hermano Roel Orozco. Como también que Dios siga derramando grandes bendiciones allá en Carhuaz Panchito. Como también a sus trabajadores. Bendiciones, hermano Isaí López. ¿Cómo está mi hermano Isaí? Bendiciones para todos ustedes, para sus compañeros de trabajo. Así, bendiciones para todos ustedes. Lo voy a bendecir una alabanza a la vida de mi hermano Isaí López. Luego con otra alabanza a la vida de mi hermano Roel Orozco. Bendiciones, hermano Roel, hermano Isaí López, que Dios me lo bendiga.

0: Son las 8 de la mañana, 27 minutos.
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Sí, bendiciones, bendiciones a cada uno de ustedes, a todos los que están en sintonía de esta programación Impacto Espiritual. ¿Cómo están todos ustedes? Bendiciones. Que Dios me lo bendiga a cada uno de ustedes, a todos los que nos siguen a través de TikTok. Bendiciones para todos ustedes. ¿Cómo están? Espero que ustedes se encuentren bien en este día, hoy martes. Bendiciones para todos ustedes. Les bendiga a todos los hermanos y hermanas, como también a todos los amigos y amigas. Bendiciones para todos ustedes. Así Dios bendiga a nuestro hermano Isaí López. Bendiciones, hermano Isaí. Que Dios me lo bendiga ya rumbo al trabajo. Como también saluda a nuestra hermana Maura López, gracias, gracias, y familia dice gracias. Muchas gracias, hermano Isaí, que Dios me lo bendiga. Como también saluda a nuestro hermano Wagner y familia, bendiciones. Hermano Wagner recibe el saludo de parte de mi hermano Isaí y toda su familia. Como también está saludando a toda amable audiencia, recibe el saludo de parte de mi hermano Isaí López. Como también está saludando a nuestro hermano Joel Mazariegos y familia. Como también saludo a su esposa. Como también bendiciones a nuestro hermano Isaí. Dios bendiga a su esposa. Como también dice a los pastores. A nuestro hermano Juanito, recibe el saludo de parte de mi hermano Isaí López, como también a nuestra hermana Lorenza, mi hermana Lorenza Matías, bendiciones, bendiciones hermanos, que Dios me lo bendiga, recibe el saludo de parte de mi hermano Isaí López, bendiciones a cada uno de ustedes, ¿cómo están todos ustedes? Así le voy a bendecir la vida de mi hermano Isaí con una alabanza. Bendiciones a cada uno de ustedes.

Sí, bendiciones, bendiciones a cada uno de ustedes, a todos los que están en sintonía de esta programación. Así he bendecido la vida de mi hermano Isaí López. Bendiciones, hermano Isaí. Que Dios me lo bendiga y que Dios me lo guarde allá en su trabajo. Como también Dios bendiga a nuestro hermano Enrique Martín. Bendiciones, hermano Enrique. ¿Cómo está usted? ¿Cómo se encuentra? Yo creo que se encuentra muy gozoso, muy bendecido. Claro que sí, ya que él está escuchando allá en el trabajo, allá en el sector La Laguna. Bendiciones, hermano Enrique, como también. Saluda a toda amable audiencia, recibe el saludo de parte de mi hermano Enrique, como también saluda al personal de turno, gracias, gracias. Como también

0: saluda a toda su familia y solicita la alabanza. Te doy gracias, Señor. Así lo voy a bendecir con el tema solicitado.
1: En la batalla.
2: Es que la Biblia dice, Pablo dijo, dale gracias a Dios en todo, porque esta es la voluntad de Dios. Amén. Amén. Vamos, unción, alabanza, dice Dios.

Así bendiciones, así he bendecido con este tema la vida de mi hermano Enrique Martín, allá en el sector La Laguna. Bendiciones, hermano Enrique, que Dios me lo bendiga. Yo bendiga a toda su familia, como también yo bendiga, dice bendiciones, hermana, escuchando a todo volumen su bendecido programa. Saludos a toda amable audiencia, recibe el saludo de parte de mi hermano Ronnie López, allá en Los Ángeles, California. Bendiciones, hermano Ronnie, ¿cómo está usted? Dios bendiga a su amada esposa, a toda su familia, que Dios me lo bendiga, que Dios derrama de su grande bendiciones. Bendiciones para usted, mi hermano Ronnie López. Así, amados hermanos, así, usted puede comunicarse al número de estéreo bendición, al 3309-4580, ya que está disponible para todos ustedes. Como también yo bendiga a todos los hermanos y hermanas allá en el porvenir, allá a las 14 colonias, ¿cómo están todos ustedes? Yo creo que están muy bendecidos. Claro que sí, bendiciones a cada uno de ustedes. Dios bendiga a mi madrecita allá en Colonia San José. Bendiciones, madre, que Dios me la bendiga. Como también Dios bendiga a mi hermana Delmi López. Bendiciones, que Dios me la bendiga. Ya que ellos de temprana hora ya están escuchando estéreo bendición. Bendiciones para todos ustedes. Así voy a bendecir la vida de mi madrecita. Lágrimas, con el tema lágrimas en el desierto. Así bendiciones para todos ustedes.

Así continuamos con esta programación. Bendiciones, bendiciones a cada uno de ustedes, a todos los que están en sintonía de esta programación. Yo bendiga a todos los hermanos y hermanas allá en diferentes lugares, en aldeas, en caseríos, como también en ciudades. ¿Cómo están todos ustedes? Bendiciones para todos ustedes. Como también yo bendiga a nuestro hermano Juanito Guzmán allá en el plan de la Lima, Malacatán. Bendiciones, hermano Juanito, que Dios me lo bendiga. Dios bendiga a su madrecita, mi hermana Estelita Guzmán. Bendiciones, hermana Estelita, que Dios me lo bendiga. Bendiciones a cada uno de ustedes. A todos los que están en sintonía de esta programación Impacto Espiritual. Bendiciones para todos ustedes. Nos vamos a dejar en sintonía con otra alabanza y luego regresamos juntamente con ustedes.

Así seguimos con esta programación. Bendiciones a cada uno de ustedes, a todos los que están en sintonía de esta programación Impacto Espiritual. Bendiciones a cada uno de ustedes. ¿Cómo están todas las hermanas, ama de casa? Bendiciones. ¿Cómo también todos los hermanos, amigos y amigas? ¿Cómo están en esta preciosa hora? Bendiciones a cada uno de ustedes, a todos los que están en sintonía de esta programación. Seguimos con esta programación. Así lo voy a dejar con otra alabanza y luego regresamos juntamente con ustedes.

Así seguimos con esta programación, bendiciones, bendiciones a cada uno de ustedes, a todos los que están en sintonía de esta programación, bendiciones para todos ustedes, así en esta preciosa hora. Ya vamos a entrar un momento de la palabra de nuestro Dios Todopoderoso. Esta palabra de nuestro Dios Todopoderoso bajo la dirección del Padre y del Hijo del Espíritu Santo. El que habita el abrigo del Altísimo morará bajo la sombra del Omnipotente. Diré yo, Jehová, esperanza mío y castillo mío, mi Dios en quien confiaré. El tema morando bajo la sombra de Jehová. La palabra de Dios nos habla, amados hermanos, amadas hermanas, el que habita al abrigo del Altísimo morará bajo la sombra del Omnipotente. ¿Por qué, amados hermanos? La palabra nos habla claramente. Mientras que nosotros estemos confiados en las manos de Dios, agarrado, o quizás que Él nos agarre. Pero mientras que confiamos en Él, nada nos va a pasar. Porque estamos seguros que Dios nos va a guardar, nos va a proteger de todo mal, nos va a liberar. Porque sabemos, amados hermanos, aunque andemos en sombra de muerte, nada, nada nos va a pasar. Porque sabemos que estamos confiados en las manos de Dios. Él nos guiará, nos guardará. Por eso la palabra de Dios nos habla, amados hermanos, morará bajo la sombra del Omnipotente. Diré yo a Jehová, esperanza y castillo mío. Mi Dios, ¿en quién confiaré? Dice. Porque Él nos librará del lazo del cazador, de la peste destructora. Él nos cubrirá bajo sus alas. Y Él nos guardará, nos guiará por senda de justicia. Aunque nosotros andemos en camino peligro, pero mientras que estamos confiados en Dios, nada nos va a pasar. Porque estamos seguros que Dios nos guardará, nos guiará, amados hermanos. Él siempre está atento para guardarnos, para guiarnos, para protegernos. Por eso la palabra nos habla claramente, amados hermanos, porque Dios en quien confiaré, Él te librará del lazo del cazador, dice, y de la peste destructora, y con sus alas te cubrirá. Y debajo de sus alas estarás seguro. Escudo y adarga es su verdad. No temeremos al terror nocturno, ni saeta que vuele de día, ni pestilencia
que anda en la oscuridad. Porque caerán miles a tu diestra, mas a ti no llegará. Ciertamente con tus ojos mirarás. Y verás la recompensa de los impíos, dice la palabra. Amados hermanos, mientras que nosotros estamos agarrados de la mano de Dios, estamos confiados en Él, nada nos va a pasar. Dios nos va a guardar de todo malo, de toda fichería, de toda enfermedad maligna, de todo, amados hermanos. Él nos guardará de todo mal. Por eso la palabra nos habla claramente. Él nos guardará, nos guiará por senda de justicia. De todo peligro. Por eso la palabra nos habla, amados hermanos, porque dice la palabra, morará bajo la sombra del Omnipotente, diré yo a Jehová, esperanza mía y castillo mío, mi Dios en quien confiaré. Nos habla la palabra claramente en quién confiaremos, si solamente en Dios, amados hermanos. Solamente en Él vamos a confiar, vamos a poner nuestra petición en Él, porque sabemos que estamos confiados en Él. Sabemos que estamos agarrados de la mano de Dios. Sabemos que estamos seguros ahí. Porque Dios nos cubrirá bajo sus alas, bajo sus plumas. Ahí estamos seguros, dice la palabra. Es como usted se encuentra allá en los Estados Unidos. Pero quizás usted dirá, va a ir a la tienda con temor. Pero mientras que usted está confiado, agarrado en las manos de Dios, nada lo va a pasar, aunque usted va a pasar cerca la migración, pero la migración no lo va a poder ver, porque usted está confiado en Dios y está agarrado en las manos de Él, porque está seguro que nada lo va a pasar. Amados hermanos, por eso la palabra de Dios nos habla claramente. Pero si usted dice, quizás me van a agarrar, porque usted lo está confesando con su propia boca. Pero si usted dice, nada me va a pasar mientras que yo confío en Él, en Dios, nada me va a pasar. ¿Por qué, amados hermanos? Porque usted está confiado en Dios. Está seguro que nada lo va a pasar. ¿Por qué? Porque Dios lo guardará. Dios lo va a proteger donde quiera que vaya. Dios lo va a guardar. Dios, quizás usted se encuentra en un problema. Quizás usted, yo no lo sé, quizás usted se encuentra allá el hospital, yo no lo sé. O quizás se encuentra usted enferma, pero mientras que usted se va a declarar libre, va a declarar sanidad sobre su vida, Dios lo va a sanar a usted. Dios lo va a liberar donde usted se encuentra. Pero si usted va a decir, ¿será que Dios me va a guardar? ¿Será que Dios me va a proteger? ¿Será que Dios me va a sacar de aquí? ¿Cómo va usted a confiar en Él?
No está confiando en Él porque no está seguro que Dios hará esas cosas grandes. Pero mientras que nosotros confiemos en Él, nada nos va a pasar. Amados hermanos, sabemos que Dios es el único poderoso. Sabemos que solamente alabamos a un Dios que vive y permanece para siempre. Lo adoramos con todo el corazón, con todo gozo. Porque hoy en día, amados hermanos, hoy en día, ¿cuántos terremotos hay? Terremotos hay todos los días. Allá en los Estados Unidos, allá la gente anda con miedo que la migración los va a agarrar. Van a la tienda con miedo. ¡Pero amados hermanos! Si usted lo clama a Dios que lo va a guardar, si usted lo dice a Dios que lo guarde, lo protege, Dios lo va a guiar sus pasos. Dios va a proteger sus pasos. Si usted confía en las manos de Dios, si ponga su confianza y su mirada en Cristo Jesús, nada lo va a pasar a usted. Quizás hay bastante que ya los agarraron. ¿Por qué, amados hermanos? ¿Por qué ha pasado este? Porque hay muchos que están en los Estados Unidos, ¿sabe por qué? Ya cuando están en los Estados Unidos, se vuelven orgullosos. Ya ellos ya no se acuerden de Dios. Ya ellos ya no se acuerden que sí hay un Dios para ellos. Ya no se acuerden qué es lo que ellos prometieron a Dios. Que ellos dicen, yo estoy más bien que aquellos que están sirviendo a Dios. No, amados hermanos, nosotros necesitamos de Dios. ¿Dios no necesita de usted? Nosotros necesitamos de Él. Hay muchos que estamos muy equivocados. Hay muchos que se han olvidado de Dios. ¿Por qué? Porque ahora tienen trabajo. Porque ahora son bendecidos. Ya ellos ya no se acuerden que hay un Dios que los ayudó. Si usted tiene su trabajo, es por Dios. Dele gracias a Dios que Dios le ha bendecido a usted. Dele gracias a Dios que usted tiene su trabajito.

bendiciones para todos ustedes. Bendiciones a nuestro hermano Isaí, dice buenos días, bendiciones, mi hermana Maura. Bendiciones, hermano Isaí, gracias, bendiciones para usted. Recuerda, amados hermanos, si Dios le ha bendecido a usted, no es para que el orgullo entre en el corazón de usted. Porque sabemos, amados hermanos, que tenemos a un Dios que nos ha ayudado, nos ha protegido, nos ha librado de todo mal. Por eso dice la palabra claramente. Dice el que habita al abrigo, morará bajo la sombra del Omnipotente. Porque diremos, esperanza mío y castillo mío, mi Dios en quien confiaré. Solo confiaremos en Dios, solo en Él, amados hermanos, porque no hay otro como Él. Amados hermanos, hay veces muchas personas dejen de servir a Dios, ¿por qué? Solo cuando escuchen una crítica de ellos, ya ellos ya no van a la casa de Dios. Si viene la lucha, viene la prueba, es para que nosotros sigamos adelante, nos humillemos más delante de Él. No es para que usted se quede, amada hermana, amado hermano. Amados hermanos, cuánto el enemigo ha querido turbar mi mente, mi corazón. ¿Cuánto el enemigo ha querido destruir este ministerio? Pero sabemos, amados hermanos, cuando este Dios, aunque el enemigo haga lo que haga, no se va a destruir. ¿Por qué, amados hermanos? Porque este Dios. Y mientras que nosotros estemos confiando en Él, agarrado de las manos de Dios, nada nos va a pasar. Hay mucha persona que en vez de ayudar, en vez de apoyar a su prójimo, lo termine criticando. Amados hermanos, lamentablemente es muy triste la realidad de las personas que hoy en día solamente se han preocupado en calumniar a las personas, en chisme, en vez de que usted, amada hermana, amigo que me está escuchando, en vez de que usted está hablando mal de la persona, está criticando, apoye a esa persona como orando. No critique más, porque quizás usted va a estar criticando de su prójimo cuando sea la venida de Jesucristo. Usted póngase a pensar, ¿será que usted ya está preparada cuando va a ser la venida de mi Padre Celestial? ¿Cómo estamos con Dios?
¿Estamos bien? ¿Lo estamos sirviendo a Él? ¿Cómo estamos? ¿Cómo estamos viviendo? ¿No es solo que usted va a decir? Yo estoy ayunando. Yo estoy orando. No, amados hermanos, no solamente se habla de perseverar, de ayunar, de vigilar. No, amados hermanos. Se habla cómo está viviendo, cómo está nuestra conducta, nuestra forma de ser, amados hermanos. Estamos demostrando a nuestro prójimo cómo está nuestra conducta. No solamente que usted va a dar su mejor ofrenda al pastor, no, amados hermanos. No porque usted va a ofrendar, va a dar su mejor ofrenda con el pastor, va a dar sus diezmos, va a cumplir todo. No. Usted tiene que ver cómo está viviendo su conducta. Hay un sinfín de cosas de hablar de las cosas de Dios. Sabemos, amados hermanos, por eso la palabra nos habla verdaderamente aquí en la escritura. No es tan solo de ayunar, de orar, no es tan solo de vigilar. Hoy en día, ¿sabe qué? Hay muchos muchas cosas hoy en día, amados hermanos. Nosotros tenemos que demostrar que somos hija de Dios, hijo de Dios. Hoy en día, amados hermanos, un ejemplo de los hermanos, hoy en día para los hombres ya no sienten temor de Dios. ¿Por qué? Porque hoy en día los hombres andan con dos mujeres, con tres mujeres. A veces el hombre tiene a su mujercita en la casa. El hombre está andando con otra mujer en la calle. Y la pobre mujer ahí luchando con los hijos, mientras que el hombre está ahí vagando con otra mujer. ¿Será que es agradable para Dios eso? No. No está agradando a Dios. Es muy importante, amados hermanos, que nos afirmemos delante de Dios. Tenemos que reconocer nuestro pecado. Tenemos que reconocer nuestras fallas. Amados hermanos, usted no se preocupe por hablar de otra gente. Preocúpese por usted. ¿Cómo está viviendo hoy en día delante de Dios? Examínase usted mismo. Preocúpese por su salvación. Usted no se preocupe por criticar, por chismear, no se preocupe por calumniar. No, amados hermanos. Preocúpase por usted misma.
por su salvación. Bendiciones, hermano Isaí. Excelente mensaje. Le animo a continuar predicando la palabra de nuestro Señor Jesucristo. Amén, hermano Isaí. Que Dios me lo bendiga. Amados hermanos, es muy importante que nosotros nos afirmemos más delante de Dios. Hay personas que ya ellos ya porque ellos pueden predicar más. Ya ellos tienen ese orgullo como que quien dice ya ellos pueden más. No, amados hermanos, yo con lo poco que Dios me da sabiduría y entendimiento de la palabra, yo predico. Yo sé que Dios me da sabiduría y entendimiento. Yo estoy agradecida con mi Padre Celestial. Aunque el enemigo ha querido destruir mi ministerio, pero sabemos que el enemigo no va a poder, porque tenemos a un Dios poderoso y grande y maravilloso. Por eso yo alabo a mi Jesucristo. Por eso yo estoy agradecida con mi Padre. Porque siempre Él me ha ayudado, amados hermanos. Aquí con luchas y pruebas, pero yo seguiré adorando a mi Padre. Yo he visto la mano de mi Padre Celestial, yo he visto grandes respuestas. Lo que Dios ha hecho en mi vida, grandes milagros. Lo que Dios ha hecho en la vida de mis hermanos y hermanas. Dios está restaurando vida. Dios está haciendo milagros. Pero todo depende de usted. Depende de su fe y su confianza en Él. ¿Usted quiere bendición? Siembra y luego va a cosechar. ¿Recuerdas, amados hermanos, hoy en día cuánta maldad hay hoy en día sobre los jóvenes? Hay muchas maldades, amados hermanos. Pero clamemos a Dios con todo nuestro corazón por la vida de nuestros hijos. Si usted desea que vamos a orar por su vida, vamos a orar en esta preciosa hora. Esto fue mi pequeña meditación, que Dios me lo bendiga. Yo voy a entrar un momento de intercesión. Voy a orar. Voy a orar por diferentes necesidades. Puede comunicarse al número de Estéreo Bendición al 33-09-4580. Ya que está disponible para todos ustedes.

Así en esta preciosa hora yo voy a entrar un momento de intercesión. Padre, en esta preciosa hora, le doy gracias, Padre, gracias, Papá. Gracias, Padre bendito de la gloria, Espíritu Santo, gracias. Gracias por su bendita palabra, Papá. Padre Dios mío, estoy muy agradecida con usted.

aquí estoy con todo mi corazón. Aquí estoy, papayito santo, aquí estoy, papá. Padre Dios mío, papayito bello. Yo le doy la honra y la gloria, papayito bello, Dios mío. Padre Dios eterno, papá. Clamo, Padre, por diferentes necesidades, papá. Allá donde mi hermano está sufriendo de dolor, papá. Allá, Señor, donde mi hermano, mi hermana necesita de su ayuda, papá. Allá extiende esa mano de poder, esa mano de misericordia, esa mano de liberación, de sanidad, papá. Allá declaramos liberación, papá. Allá declaramos sanidad, papaíto rey. Allá, Dios mío, reprendemos todo dolor de cuerpo, dolor de cabeza, se va ahora. Toda fiebre, Padre Celestial, papá. Por el poder de su palabra, papá. Reprendemos toda chanza del enemigo, todo estorbo se va. Padre Dios mío, papaíto lindo. Padre, guarda la vida de mi hermano Isaí López. Protéjalo, Padre Dios mío, papá. Ahí, Padre Celestial, papá. Yo declaro bendición, papá. Declaro bendición en sus manos, papá. Mucho más bendición, papá. Trabajo, papaíto lindo, bendigo esas manos, papá. Así como Él está sembrando, así va a cosechar, papá. Padre Dios mío, papaíto bello. Yo declaro bendición en esas manos, más bendición, papá. Espíritu Santo, Padre Dios mío, papaíto chulo. En la vida de mi hermano, papá. Isaí, guárdalo, por favor, protéjalo en su trabajo. En la vida de su esposa. En la vida de sus suegros. En la vida de mi hermano Roel Orozco. La vida de mi hermano Roel Orozco, guarda y proteja. Proteja a Carwash Panchito, Padre. Derrama trabajo, Padre, grande bendiciones. Declaro trabajo, grande bendiciones, papá. Allá en Carwash Panchito. Guarda a sus trabajadores, papá. Padre Dios mío, declaro trabajo. Declaro sanidad, liberación en la vida de mi hermano Roel Orozco. Limpia su cuerpo, su sangre. Padre Dios mío, declaramos, Padre, libre. Libre por el poder de su palabra, papá. Y con la sangre suya, papá. Padre Dios mío, papaíto bello, en el nombre de Jesús. ¿De qué va a haber más bendición, papá? Va a haber más bendición. Yo declaro, Padre, grandes bendiciones allá en Carwash Panchito. Mucho trabajo, papá. Allá, Dios mío, por favor. Guarda la vida de sus hermanos, de mi hermano Roel Orozco. La vida de su madrecita. Proteja de todo mal, papá. Libre de todo mal, papá. Reprendemos toda trampa del enemigo, toda brujería y hechicería, toda envidia se va ahora,

papá. Ahora, Dios mío. O la sangre de Cristo quema, papá. La sangre de Cristo libera, Padre. Padre, Dios mío, papaíto santo. Yo bendigo, Padre, la vida de mi hermana Paola, papá. Guarda la vida de mi hermana Paola, papá. En el nombre de Jesús, por el poder de su palabra, papá. Padre celestial. Padre bendito de la gloria. Padre bendito Jesús de Nazaret. Guárdame, oh Dios, papá. Llévame con paz y bendición a mi hogar, papá. Padre, allá, Dios mío, Señor, donde mi hermana ha dicho que ya no hay solución para su problema, para esta enfermedad, papá. Hay solución, papá. Sí, papaíto bello, porque usted tiene la última palabra, papá. Sí, mi Padre celestial, papá. En el nombre de Jesús, papá. Padre bendito, Dios mío, papá. Ahí declaramos liberación, papá. Hay poder de Dios, papá. Fuego de Dios, Espíritu Santo. Padre de Dios, Padre, en el nombre de Jesús. Gracias, Padre. Yo sé que usted va a seguir abriendo puerta de bendición para este ministerio radial, papá. Padre celestial. Yo bendigo la vida de Ezequiel Méndez, Padre, guarda. Protéjalo. Provee trabajo, grande bendiciones, papá. Padre Dios mío. Padre, en el nombre de Jesús, papá. Muchas gracias, Padre. Bendito de la gloria. Bendiciones a cada uno de ustedes. Sabemos que Dios es grande y poderoso. Sabemos que sin Dios nada podemos hacer en este mundo. Grande Dios, amados hermanos. Así bendiciones a cada uno de ustedes. Si usted necesita oración, que vamos a interceder por usted, comuníquese al número personal, es el 45-73-03-43. Y aquí estamos disponibles para todos ustedes. Si Dios le permite, estaremos el próximo martes a la misma hora, a la misma emisora. Que Dios me lo bendiga y con permiso.

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0: Son las 9 de la mañana, 54 minutos. Son las 9 de la mañana, 54 minutos.
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1: 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Hechos 1:8. Bienvenidos, sean todos bienvenidos al siguiente espacio radial, programa radial, bajo la unción del Espíritu Santo, bajo la unción del Espíritu Santo, dirigido a ustedes por el hermano siervo de Dios, Carlos Humberto Tema. Carlos Humberto Tema. De Iglesia de Dios, Nueva Jerusalén, de Colima 1, San Pablo, San Marcos. Durante este espacio radial, le llevaremos saluditos y complacencias, palabra de Dios y oración por diferentes necesidades. Desde ya puede enviarnos su petición al teléfono 4855-3215 con su director Carlos Humberto Tema. Así que sean todos bienvenidos a su programa radial bajo la unción del Espíritu Santo, aquí por Radio El Estéreo Bendición 104.9 FM. Sean todos bienvenidos. Comenzamos.

Jehová es mi pastor y nada me faltará. Buenos días, buenos días, buenos días, buenos días a todos ustedes. Audiencia de Estéreo Bendición, la 104.9 su FM y su programa Bajo la Unción del Espíritu Santo. Estamos con ustedes en esta hermosa mañana, una mañana muy asoleada en toda la aldea Tocache, ¿verdad? Los cantones. Y por qué no decir en el municipio de San Pablo, departamento de San Marcos. Así que estamos muy felices, muy contentos siempre, ¿verdad? Le damos lo mejor a Dios. En el momento difícil le decimos al diablo y a sus, en sus oídos, ¿verdad?, que estamos en victoria. Así que buenos días. Usted que por ahí está un poquito ahí estresado, levanta sus manos, estira así un poquito, hombre. Saque aire al fondo y respire, porque usted sabe que el que respire en Jehová, pues alabe a Jehová. Así que bendiciones a todos ustedes, una mañana muy feliz, una mañana muy bendecida, por supuesto, parte de Dios. Siempre, siempre, la cobertura nos la da Dios. Así que bendiciones, vamos a orar, vamos a pedirle a Dios que este programa pueda llevar bendición allá en su hogar, que este programa sea de su agrado, de su... Ahí sí que usted reciba bendición de lo alto ahí en su hogar, en su trabajo, ahí en los quehaceres domésticos, los hermanos allá en la agricultura, allá usted que está en el campo, trabajando, labrando la tierra. Qué bendición, mis hermanos, de verdad. Usted que está en Estados Unidos, por ahí algunos a esta hora es la hora de la refacción, por ahí hemos escuchado, ¿verdad? Así que usted, yo siempre he dicho, ¿verdad?, que todo tiene su tiempo. Cuando hay que tomar agua, ¿verdad, hermanos? Cuando hay que comer, hermanos. Sí, yo siempre he dicho, ¿verdad?, que todo tiene su tiempo. Oramos en el nombre de Jesús, oramos para que usted allá, que Dios lo guarde, que Dios lo cuide y que este programa sea de bendición.

Amantísimo Dios que estás en tu trono de gloria. En esta mañana, Jesús, me presento delante de tus ojos como un pecador delante de ti. Como alguien, Dios mío, oh Espíritu Santo, como algo que, como alguien que no tiene su significado, Señor. Pero valemos la sangre de Cristo. Siempre humilladamente delante de ti. Siempre humilladamente delante de ti. Gracias. Por todo lo que estás haciendo, papá. Gracias por todo lo que estás haciendo. Muchas gracias. Los que escuchan la radio dentro y fuera de nuestra frontera, papá. Aquellos que sintonizan la radio y escuchan este programa. Lo han manifestado, lo han testificado de lo que tú estás haciendo, papá. Aquellos que se han pegado, Dios mío. Aquellos, Dios mío, que son fiel oyente de este programa. Señor, los que escuchan, los que están siempre en este programa, papá. La vida de mi hermano José González, Señor. La vida de mi hermano Isaí López, papá. Señor, los que escuchan fuera de nuestra frontera, papá. A la familia Orozco, Dios amado. Allá en Estados Unidos y aquí en Guatemala, papá. Allá, Dios mío, derrama donde están estos varones en Estados Unidos. A mi hermano Ronald, padre, que es de Honduras, papá, y escucha la radio. Allá, Dios mío. Tú, Señor, estás con ellos. Aquí en Guatemala, Señor. A los que nos dicen, hermano, escuchamos su programa. Hermana de Tilmas, Señor, allá en San Jerónimo, papá. Oh, Dios mío. Allá, Padre, en Colonia San Sebastián, Dios mío. Allá, Dios mío, en la muralla, Catarina, Catarina también. Allá en el Bojonal, San Marcos. Allá en Esquipulas, Palo Gordo, Jesús. Allá en el Porvenir, Dios mío. Aquí en Aldea Tocache, papá.
en Santo Domingo, San Pablo, allá en el rodeo, Dios mío. Ahí derrama, Señor, de tu sanidad. Ahí derrama tu bendición. Ahí se rompe toda brujería, hechicería, maldiciones. Ahora mismo quebrantamos. Fuego quema. Ahí donde está ese dolor. Ahí donde está esa fractura en los huesos. Ahí donde está ese dolor de garganta. Dolor de la boca, del estómago. Ahí dolor de cabeza, esa fiebre. Oh Dios mío, quebrantamos, quebrantamos y desechamos ese dolor de ovarios, dolor de matrices, ahí en el nombre de Jesús. Ahí esos riñones infectados, inflamados, en el nombre de Jesús. Echamos al lago de las tinieblas, lo reprendemos en tu nombre. Donde el brujo, el espíritu se ha levantado contra las cosas de Dios, pero no tiene poder. Esos dioses de la tierra, en el nombre de Jesús, la sangre de Cristo quema todas divisiones que ha habido en los hogares, en los matrimonios, aquellos matrimonios, aquellos noviazgos que están a punto de destruirse, donde no solo problemas, disgusto. La sangre de Cristo quema toda envidia. Sí, sí, sí, sí. Ese negocio, ese negocio, ese negocio, ese matrimonio, esos noviazgos, el nombre de Jesús. Señor, pongo este programa en tus manos. Y a continuar se ha dicho, a continuar se ha dicho, papá. Tuyo es, papá. Solamente somos administradores. Nada tenemos aquí, papá. Es tuyo todo, Dios amado. Es tuyo todo, papá. Cubra mi vida. Cubre la vida de mi hermana que está en controles. Los aparatos de la radio. La frecuencia. La señal de radio. Todo espíritu de competencia. Esta radio es humilde para Dios. Sí, lo he visto, lo siento. No es vanagloria, porque tu espíritu está aquí, papá. Todo lo que nos sirve desechamos de nuestra vida. Y que tú pongas, Dios mío, cosas espirituales, Jesús. Señor, muchas gracias. Gracias, muchas gracias. Los que nos van a visualizar, Dios mío. Clamo por los que nos van a visualizar, Jesús. Clamo por tu vida en esta mañana. Los que nos van a visualizar en nuestra cuenta de Facebook. Clamo por ellos, papá, clamo por ellos. ¿Cuál es tu lucha, tu prueba que estás pasando? Clamo en esta hora. Intercedo
en el nombre de Jesús. Muchas gracias. Gracias, Espíritu Santo, gracias. Amén.

Así que hemos clamado el nombre del Señor en esta mañana, una mañana muy bendecida, por supuesto, parte de Dios. Hemos recibido la bendición que es la vida, mis hermanos. De verdad, hemos recibido la vida este día martes, por supuesto, bendecido, ¿verdad? Dios nos ha regalado la salud, la vida, un techo donde descansar, lo suficiente, ¿verdad? Usted que está por allí disfrutando sus sagrados alimentos, algunos de esta hora desayunan, ¿verdad? Cada quien tiene su hora de comer. Usted que está ahí en la hora del desayuno, buen provecho, disfrútelo. Disfrútelo, hermano, de verdad, hermana, con una su gaseosa, santificado, ¿verdad? Algunos tienen miedo, hermanos. Sí, algunos tienen miedo. Me va a hacer mal la coca, dicen por ahí. No, hombre, santifíquelo. Y verá usted que Dios nos va a cuidar nuestros riñones, ¿verdad? Así que bendiciones a todos ustedes, entonces. Disfruten la bendición. Dios ha prometido que en la tierra lo vamos a disfrutar, y en el cielo mucho más, ¿verdad? Lo vamos a gozar también, pero aquí también se debe gozar la vida en Cristo Jesús. Así que buenos días a todos ustedes, los que por ahí a esta hora ya encendieron su aparato de sonido. Este es el programa Bajo la Unción del Espíritu Santo. Queremos contarle la noticia buena, ¿verdad? No paramos mes de septiembre, no paramos, ¿qué otro? Septiembre, octubre, noviembre, diciembre, enero, febrero, a ver, hermanos. Y por eso me gozo. Por eso me gozo, hermanos. Les cuento que este programa seguirá, hermanos. Este programa seguirá.

este programa seguirá. Este programa continuará hasta que Él diga. Sí, pero hay gozo en mi corazón. Yo quiero escuchar a alguna hermana que se comunique y diga: hermano Carlos, porque yo siento que algunos oraron por este programa. Yo lo siento. Yo quiero que se comunique. Y si es posible, sacaremos su voz al aire. Y yo sé y lo siento que usted oró que este programa se continuara. Y yo lo siento, hermanos. Gracias. Algunos dijeron: ¿cómo es posible que este programa se vaya del aire? Y oraron por mí, yo lo siento. Yo lo siento en este lugar. Que usted le pidió a Dios. Y ahí está su respuesta. Ahí está su respuesta también.

alegremente yo dije, voy a ir de la radio. Pero los planes de Dios no es así. Los planes de Dios no es así. Los planes de Dios es a continuar y continuaremos. Continuaremos. De verdad, hay gozo en mi corazón. Hay gratitud en mi corazón. Quiero agradecerles de verdad por sus oraciones a dejar este espacio. No sé, pero le pedí mucho a Dios y dije, Señor, tú sabes lo que vas a hacer. Y hoy Dios dice, adelante con el programa bajo la unción del Espíritu Santo. Así que bendiciones a todos ustedes. No lloro porque tengo problemas, porque quizás hay una escasez o quizás... No. Dios nos ha visto de lo que necesitamos, mis hermanos. Así que gracias a cada uno de ustedes por sus oraciones. Vamos a poner un canto muy bonito. Dios escucha la oración, dice un bonito canto. Y me refiero a la oración que hemos pedido a Dios y Dios nos ha escuchado. Bonita alabanza, no sé quién lo interpreta, pero bonita alabanza cuando dice, Dios escucha la oración, la oración, la oración. Él es el que nos escucha. Él tiene todo en sus manos. Y nosotros solamente doblamos nuestra rodilla y decimos a Dios de lo que a veces nosotros queremos, hermanos. Vamos a dejar en compañía de esta alabanza, 3309-4580, número de la radio, 3309-4580, para que usted se comunique y diga, hermano, yo oré, y sea sincera o sincero, ¿verdad? Y diga, oré por este programa que continuara, y hoy es un hecho, a continuar, se ha dicho Papá Dios, porque Papá Dios es de todo, hermanos. Así que dejamos, Dios bendiga a mi hermano Rocael Tema, que nos está visualizando allá en Norteamérica. Allá nos está visualizando el hermano Rocael Tema. Bendiciones, hermano Rocael. Él, pues por ahí siempre, yo creo que en la hora de la refacción nos dice, estamos escuchando o visualizando su programa. Bendiciones, ya que él es de Iglesia de Dios, Evangelio Completo de Colima 1. Dejamos en compañía de alabanza ya mencionada en esta mañana.

Dios escucha la oración. Sí, Dios nos escucha, hermanos, cuando estamos pasando momentos difíciles. Dios nos ha escuchado. Así que bendiciones a todos ustedes. Por ahí nos están llamando en nuestro número personal.

Bendiciones entonces a todos ustedes. Hemos escuchado bonita alabanza. Dios escucha la oración, claro que sí. Dios escucha la oración. Usted que está pasando un momento difícil, está ahí atravesando muchas cosas en la vida, el consejo es: métase en la oración y ayuno, porque ahí es donde Dios nos mira humilladamente. Ahí es donde Él dice: ¿qué quieres que haga? Cuando buscamos a Dios en oración, Dios está entonces viéndonos, hermano, pero hay que saber pedirle. El día de ayer estuvimos allá por la aldea Nicá, Malacatán, y vimos la gloria de Dios. Dos jóvenes poseídos de maldades, imagínese usted, hermano. Y vimos la gloria de Dios, y yo siempre he dicho que Dios es el que hace la obra, hermanos. Una sierva estaba ahí y me dice: ¿y su aceite, siervo? Le digo: tengo el aceite de lo alto, la unción del Espíritu Santo. Y la que me exhortó de aceite empieza a sacar todo lo que el diablo tenía ahí, mire usted. Y terminando de orar, dije: ¿se da cuenta cómo Dios hace la obra? ¿Cómo Dios con su aceite de su santa unción hace sanar al enfermo? Sin empujar a los muchachos, ellos cayeron, se endemoniaron y fueron liberados. Sí, fueron liberados. Sus mamás se levantó donde estaba postrada. Y para la gloria de Dios, ella dijo: me quiero bañar. Es que Dios quiere, hermanos, hermanas, que nosotros tengamos fe en Cristo Jesús. No es el hombre, yo siempre he dicho, no es el hombre, no, no, no. No es yo, no, no, no, no, no. Porque hay cielo que solo yo, dice que por mí, no, no, no. Es Dios el quien hace la obra. Y lo hace, hermano, conforme la fe. Dice mi hermana: desde ayer lo estábamos llamando, hermano Carlos, y no nos contestó. Pero yo no recibí ni una llamada, le decía. Pero ayer vimos la gloria de Dios. Me gozo, hermanos. Él mismo lo dijo: sin mí nada podéis hacer. Qué presencia de Dios. Dice: se han reportado, ha llegado un cargamento de reportes. Gracias, muchas gracias. Es Dios el quien hace todo esto, hermano. Nosotros no hacemos nada. Dios es el que hace todo. Dice por acá: buenos días, siervo. Dice: le animo a seguir adelante. Le pido oración por mi vida. Dice: tengo problemas. Y dice por acá: me ha gustado, dice por acá. Me han juzgado, dice, sin conocerme. Atentamente, hermana Isabel. Es que ese es su trabajo del mal, pues ese es su trabajo del enemigo, hermanos. Pero vamos a orar por usted en el transcurso del programa. Buenos días, dice, hermano. Le pido oración por mi vida. Atentamente, hermano Antonio. Ya nos están pidiendo oración. Es que ese es un chamuco que se mete, hermanos. ¡Ja! Ayer le decía a la familia, había salido una... habían salido como unos 10 hermanas de orar ahí.
Después que ellos terminaron de orar, yo entré a orar en esa casa, no por jactancia, no. Bien dijo David, ustedes no ya pudieron, pero yo voy en el nombre de Jesús, dijo David. Ya habían orado, ya habían. Pero como no es el ministerio que ellos tienen, ¿verdad? Y fue de una gran bendición. Dice hermana Araceli López, escucho, dice a todo volumen, saludos, dice a la audiencia y al personal de turno. Gracias, hermana Isabel, o Araceli, estoy cambiando de nombre, gracias. Y dice por acá, animando a seguir adelante, nos pide oración por su vida, dice, y por sus hijos Fernando, su hija Mercedes y también su nieta. Ya nos están pidiendo oración, vamos a tratar de ir acortando todo, ¿verdad? Dice por acá, hermana Reina Ramírez, escucho, dice a todo volumen, saludo, dice, a la audiencia y al personal de turno, gracias. Nos pide oración por su embarazo, dice, y por su esposo. ¿Quién es, hermano, o quién es el hermano albañil, dice por acá? Su esposo dice que es un albañil. Claro que sí, hermana, estaremos orando. Estaremos orando. Dice por acá, hermana Estela Guzmán, escucho, dice, en plan La Lima, Malacatán, anima a seguir adelante. Dice por acá que ella también estuvo orando por... ¡Ay, Dios mío! Sí, hermana, de verdad, gracias. Gracias, hermana. Lo siento en mi ser que sí usted oró por mí. Sí, lo siento en mi ser, en mi espíritu, que usted oró por mí, hermana Estela. Sí, gracias, gracias. Dice por acá, saludo al hermano Ronnie y al hermano Isaí. Reciban, hermano, reciban el saludo desde Guatemala hacia Estados Unidos. Solicita las alabanzas, mi alma llora. Dice por acá, no he visto justo desamparado, dice por acá. Y dice por acá también, vamos a ver. Y como el siervo, dice por acá. Claro que sí, para eso estamos, para que ustedes allá se sienten animado, animada. Dice hermana Florinda, dice por acá, o Floridalma, de Caja, dice, escucho en el porvenir. Qué bendición, mis hermanos, a la familia Caja, bendiciones. Saludos a la audiencia y al personal de turno, anima a seguir adelante. Solicita las alabanzas, alas de paloma y como una flor. Claro que sí, mis hermanos, claro que sí. Vamos a entonces a dejar rápidamente con los cantos ya solicitados y la oración. Estaremos orando después de la prédica, estaremos orando para que usted allá se levante. Esa es la fe de nosotros, que se levante, que se quita el dolor, pues hombre, no es una chaporreadita, no, es la fe y la certeza y la confianza de hacer algo por usted, ¿verdad? Así que 3309-4580 está disponible bajo la unción del Espíritu Santo, está llegando allá en su hogar. Dejamos en compañía de la alabanza ya solicitada. Yo bendiga a Giovanni Tema allá en Estados Unidos, a hermana Roxana de León allá en el Quetzalí, a sus padrecitos en Colima 1. Bendiciones, regresamos con ustedes.

Saludos a todos mis hermanos que están en sintonía de la radio, especialmente a mi hermana allá en El Porvenir, a la familia Caja. Bendiciones. Por ahí nos decía la hermana, a toditito volumen estamos escuchando. Así que bendiciones, hermana Floridalma, allá en El Porvenir, escuchando cantos que lleva bendición. Por ahí escuchamos el último canto que nos anima, ¿verdad? Y nos hace reflexionar. Dice por acá, buenos días, bendiciones, mi hermano Carlos Tema, dice por acá. Aquí estoy, dice por acá, en casita, escuchando o descansando, dice por acá, y escuchando la programación, dice por acá. Saludos, dice, para usted y para toda su familia, dice por acá. Hermano, salúdame también, dice, a toda la audiencia. Me puede complacer con dos alabanzas. Atentamente, hermano Isaí López. Bendiciones, hermano Isaí López, bendiciones. Reciban entonces el saludazo de nuestro hermano Isaí. Y dice por acá, dos alabanzas que a él le gusta escuchar. Gracias, de verdad, muchas gracias, hermano Isaí, porque estamos disfrutando esa bendición aquí, ¿verdad? En este lugar, en cabina de Radio Estéreo Bendición. Por ahí ya mojamos nuestra garganta, hermano Isaí, hombre, gracias, muchas gracias por todo lo que usted hace también, ¿verdad? Gracias, de verdad, muchas gracias. Es Dios el que hace sentir, hermano. Dios hace sentir al ser humano. Y de verdad, y entonces podemos decir, de arriba viene lo bueno. Así que bendiciones, hermano Isaí, a toda la familia López. Y un fuerte abrazo a la distancia, de verdad. Saludos a los que por ahí lo acompañan. Bendiciones. En el ministerio también, saludos a los que por ahí escuchan también el programa. Y también deseamos éxitos en el labor cristiano, por supuesto, ya que el trabajo de Dios pues es arduo, es cansado, hermano Isaí, es cansado porque no es fácil. Es cansado, pero como dijo el hermano pastor, ¿verdad? Me acuerdo. Y como estabas pidiendo, aguantate, me dijo. Así que bendiciones entonces a hermano Isaí. Gracias, de verdad, gracias. Vamos a complacer con los cantos ya solicitados. Y reciban el saludo de nuestro hermano Isaí, audiencia de Estéreo Bendición, la 104.9. FM, la más bonita, la más escuchada. Digamos en compañía entonces de las alabanzas, para saludar a mi hermano Isaí López allá en Estados Unidos. Ahí en casita, dice el hermano, ahí comiendo la ensaladita, ahí tomando el fresco de tamarindo, de qué hombre, de jugo de limón, ahí comiendo unas galletitas, hermano Isaí, qué otro hombre. Así que bendiciones, hermano Isaí, bendiciones, una bonita mañana, un bonito día y lleno de bendición. Dejamos en compañía de los cantos en esta hora.

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Un estruendo de huesos antes de que el ejército se levantara. Dios no necesita perfección, solo necesita una mano dispuesta. Entonces abre tu boca y habla. Deja que la palabra tome el mando. Mira el viento de Dios.

0: Así que ahí donde está usted, profetice vida, no esté pidiendo la muerte, hombre. ¿Sabía usted que en nuestra boca hay un poder, dice la Biblia, para bendecir o maldecir? Si usted confiesa que se va a morir, pues, hombre. Y aunque el orador esté pidiendo, el que está orando, Señor, dale vida. Y por eso a veces la oración no penetra, no nos escucha Dios, porque usted ya pidió, está pidiendo muerte y yo estoy pidiendo oración. Entonces no, dice la Biblia, si dos o tres se unieren al mismo sentir, cosas grandes podemos ver. Me llama la atención, en el porvenir me pedía una hermana oración por su hijo. Y decía, hermano Carlos, quiero que ore, mi hijo se va a ir para la capital. Ya su trabajo le salió y quiero que siga orando para que todo salga bien, muy bien. Me llama la hermana como a las 5 de la tarde, me dice, hermano Carlos, perdone, mejor ya no vamos a seguir orando. ¿Y por qué, hermano? Ese perezú mejor se va a venir de vuelta, dijo. Mira usted, yo creo que no copla como buen chapín, no decimos, no. Pero hoy quiero decirles que usted ahí diga, Señor, yo quiero vida. Qué hermoso la vida, hermanos. Vivir en Cristo Jesús es hermoso la vida, hermanos. El que no la sabe llevar, pues ya está cansado, ya. No, hombre. Por eso mira usted un poco para el cielo. Hay unos que son para abajo. Camina, mira usted. La hermosura de papá Dios, las montañas, el sol, la luna. Yo lo enseño a mi bebé. Le digo, mi hijo, mira la hermosa luna. Mira, mi hijo. Yo. Sí, hermoso es la luna, mi hijo, le digo yo. Así que bendiciones a nuestro hermano Isaí. Bonita alabanza. Dice por acá, bendiciones hermano, escuchando a toditito volumen, dice por acá, su bendecido programa, gracias, saludos, dice a la amada audiencia, y al staff de locutores, atentamente hermano Ronnie López, bendiciones varón, bendiciones hermano Ronnie, bendiciones, deseamos éxito y todo lo que usted realice hermano Ronnie, que sea de bendición, propósitos hay de Dios. Sabe, nosotros a veces no nos descuidamos, nos desconectamos de la oración. Y hoy de eso voy a predicar. Hoy de eso voy a enseñar cómo debemos nosotros orar una vez al día, una vez en el culto, una vez en el programa. Lo vamos a escudriñar. Vamos entonces a entrar de lleno a la bendita y poderosa palabra del Señor. Bendición, hermano Ronnie, ya que aquí no nos pide cantos, entonces vamos a predicar, hermano Ronnie. Dice, estamos escuchando a todo volumen, dice mi hermano. La familia Orozco también, bendiciones, bendiciones, la familia Orozco allá en Colima 1. Bendiciones allá en Estados Unidos también, bendiciones, varón, bendiciones. Vamos a meditar un momento en la palabra del Señor. Quiero que me ponga atención a la palabra, es la palabra en esta mañana. Para oración 3309-4580. Ya tenemos algunos reportes para oración. Sí, la oración es eficaz, la oración ayuda bastante, hermanos. Ya le decía, ayer pude visitar una casa donde ya la hermana se parecía puro ganadito, ¿verdad? Tanto sacate la vida a la hermana. No, cuando está poseída la persona, ni porque estén dando sacate, ni porque estén dando esto, lo otro, no. Pero bueno, esto dejemos a un lado, ¿verdad? Dice la palabra del Señor, lo buscamos en el libro de los Salmos, capítulo 55, versículo 16, capítulo 55 de los Salmos, versículo 16, escuche usted la palabra del Señor. Honrando a las tres divinas que es Padre, Hijo y Espíritu Santo. En cuanto a mí, a Dios clamaré. ¿A quién vamos a clamar? A Dios. En cuanto a mí, a Dios clamaré. Y Jehová me salvará. Qué bonito, ¿verdad? Tarde y mañana y a mediodía oraré y clamaré y Él oirá mi voz. Padre, muchas gracias. Es tu palabra, Señor. Úsame, Dios mío, a expresarme tu palabra. Es tu palabra, Jesús. Muchas gracias. Amén. Y amén. Dios bendiga a nuestras hermanas, hermana Cori Ramírez, hermana Enedilia Jacinto. Bendiciones. La familia Jacinto nos visualizan allá en Colima. Bendiciones. En cuanto a mí, dijo David, escuche bien. En cuanto a mí, dijo David, a Dios clamaré. Qué hermoso, ¿verdad? David no vio al hombre. David no se dirigió a los dioses de la tierra. David se dirigió a su Padre Celestial. Y él dijo, en cuanto a mí, a Dios clamaré. Y Jehová me salvará, dijo David. Y Jehová me salvará, dijo David. David tenía la fe, la confianza, la certeza que su Dios lo iba a salvar. De muchas cosas que David sufría, pasaba, tenía seguridad que su Dios lo salvaría. Usted que tiene un problema, porque una enfermedad es un problema, la escasez es un problema, todo es un problema en nuestra vida. ¿Quién nos puede salvar de ese problema? Solo Dios que está en el cielo. ¿Qué hacían a David? Lo odiaban, lo criticaban, murmuraban de David y un sinfín de cosas. Pero David dijo, y Jehová me salvará. ¿Salva Dios? Sí. Te puede salvar de la muerte. Te puede salvar de la cárcel. Te puede salvar de la escasez. De todo te puede salvar Dios. Pero ¿qué hay que hacer, hermano Carlos? Versículo 17. Mire. ¿Cómo nos va a salvar Dios? La
1: gente quiere salvarse del pecado, de la enfermedad, del problema, de la situación, del celo y etcétera. ¿Pero cómo se puede salvar?
0: Oye lo que dice versículo 17.
1: Tarde y mañana y a mediodía oraré y clamaré.
0: ¿Y?
1: ¿Qué va a hacer un hombre, una mujer, cuando ya no se puede, ya siente que ya no?
0: Va a clamar a Dios en la mañana. Es una receta, mire usted. Diga usted en esta hora, esta es mi receta, diga usted. Ese es el tema. Y hay una, y un canto así, ¿verdad? La receta. Mira Dios cómo está usando, ¿verdad? Es una receta que está llegando en su casa. Va a orar tarde, va a orar por la mañana y va a orar al mediodía.
1: Y si agarra esa receta usted, la enfermedad se va a ir de usted, lo confieso.
0: Compa, tomar una pastilla, hermanos, compa, inyectarnos, compa, la comida material, compa, otra cosa, estamos puntuales, hermanos. ¿Cuántos se alaban a Dios? Es que ya voy a poner mi medicina, es que ya llegó la hora de mi pastilla, es que ya llegó la hora de cepillarme, es que ya llegó, mire, todo tenemos bien, bien contemplado, ¿verdad? ¿Cuántos tiene contemplada la oración?
1: Sentí helado el piso, no por jactancia. Sentí helado el piso.
0: Luego compré mi alfombra. Ahí me embroco delante de Dios en la noche. Mire.
1: Tarde y mañana. Y a mediodía. Oraré y clamaré.
0: Mira, parece que fuera igual, ¿verdad?
1: Parece que fuera igual, ¿verdad?
0: Las dos palabras. La otra vez van a hacer una dinámica. ¿Qué quiere decir orar y clamar a Dios?
1: David era un hombre. Pilas.
0: ¿Qué dije? David era un hombre pilas, hermanos.
1: Su mera comida de David era la oración.
0: ¿Cuál es su mera comida usted? La tripa, el hígado, quédate. Ceviche, quédate. Eso me comiste, ¿verdad? La pizza, muy famosa.
1: ¿Y la oración?
0: Que estés, vaya, ellos no tienen que ser, vaya. Así dicen muchos, ¿eh?
1: La oración, hermano, es eficaz para el cristiano. Esa es la armadura, ese es el respaldo. La oración,
0: hombre. Entonces alaban a Dios.
1: La oración. Y dice la Biblia, tarde y mañana.
0: Mira, la receta está llegando en su casa.
1: Y a mediodía
0: oraré y clamaré. Ah, ¿y qué dice?
1: Y él oirá mi voz.
0: Mira.
1: Y él oirá mi voz.
0: ¿Lavará Dios su oído porque se llene de cera? Dice. ¿A dónde, hermano? Dice que Dios ha lavado sus oídos. ¿Dónde, hermano? ¿Sabe qué dijo un hermanito por ahí? ¿Sabe qué dijo un hermano? Mi viejito, dije, ay, mi viejito. No, dije, le dije, ¿cómo va a ser viejito, hermano? Él no es viejito.
1: Él es el mismo de ayer, de hoy y de siempre. Por eso lo alabamos, hermanos. Pero David era pilas, era, sabía lo que estaba haciendo, hermanos, que él oraba, hermanos, amén, oraba en la mañana, a mediodía. Y qué hermoso, ¿verdad? Y él oirá mi voz, dijo David. Entonces él está atento a nuestros clamores delante de él. Así que en esta mañana, ¿qué lucha estás pasando? Busque a Dios conforme te estoy dando esta receta espiritual. Ese es el tema. Receta espiritual. Receta espiritual. Nosotros cuántos tiempo oramos al día, ¿sabe cuánto? Ayer bien mojado la camisa ya por Nicá, porque qué calor, hermanos. Pero estamos viendo si es calor, si es que la entrega total. No estás preguntando si es frío, si es calor. Es que nosotros nos entregamos en la presencia de Dios. Pero hay cristiano lleno de gustos. Ah, es que se va a manchar mi rodilla después que mi pantalón. Cuando hay un accidente, hay un enfermo, no están preguntando si lo van a manchar con sangre, aún si lo van a... No, no, ya no se pregunta eso. ¿Por qué no lo buscas a Dios así antes entonces, hombre? Es que para adorar a Dios no es de gusto, no es...
0: No es que no tengo ropa usted. Es que mire usted, es que... No, hombre.
1: Pregunto, cuando la multitud iba con Jesús, se sentaba en unas butacas como hay ahora.
0: Así buscaban ellos en oración. Ah, es que como no había hermano Carlos, es que siempre se contradice, ¿verdad?
1: Es que para adorar a Dios, si hay, pues qué bueno. Pero si no hay, adora a Dios ahí donde estás. Donde quiera que estés, dijo él, yo ahí estoy. A veces me llama. Y voy con la moto, logro escuchar. Me orío en donde quiera que esté, me orío. Y a veces me dicen, hermano, mi hija, mi hijo se muere, ore, hermano. Y encima la moto le digo, papá, papá, si es tu voluntad, dale vida. Y ayer escuchábamos en una familia que decía, hermano Carlos, estamos ayunando de 6 a 6 por darle gracias a Dios que mi hija está sana. Es que es Dios el que está con nosotros. Pero en la oración, hermanos, no es en otra cosa. Y oirá, hermanos. Él te va a escuchar. Él te quiere escuchar. Él te quiere oír. Él está atento. Él está atento. ¿Sabe qué dice Salmo 69, versículo 13? Salmo 69, versículo 13 dice: pero yo a ti oraba. Oye, ¿qué dije, David? Oh Jehová, al tiempo de tu buena voluntad. Pero yo a ti oraba, dijo David. Oh Jehová, al tiempo de tu buena voluntad. Hay gente que como quiere mandar a Dios. ¿Lo vas a hacer Dios o qué hacemos? Mire usted. Ya me dice, mira Dios, ¿vas a hacer o te voy así? A Dios hay que rogarle. A Dios hay que pedirle. A Dios hay que humillarnos. ¿Y cómo es humillarnos, hermano Carlos? Es poner tu frente a la tierra y que papá Dios te mire humilladamente. Es que papá quiere verte humillado.

Hermana, ¿qué tal si ponemos el canto? A ti clamaré, oh Jehová. Es que clamar a Dios es lidiar. Es que clamar a Dios es lo más especial. Oye, oye, oye. Ay, sí, es que hay una presencia. Es que hay una presencia. Es que hay una presencia. Escuche. Ahí está la presencia. Solo escucha la letra.

Y está esa presencia de Dios. El clamar a Dios. Repórtate. Repórtate. Yo quiero clamar por tu vida. Tengo el espacio. Tengo el espacio de orar por tu vida. Algo Dios quiere hacer en tu vida en esta mañana. Sí, sí, sí, sí, sí, sí. Sí. Es que hay un enemigo que estorba. Oye, roba la felicidad.

que hay una presencia que me toca. Es que hay una presencia. Es que hay una presencia.

es insoportable en la presencia de Dios. Es insoportable en la presencia de Dios. Tú que estás enferma, enfermo. Sí. Tú que estás sufriendo, ahí está la presencia de Dios. Mira cómo corre. Cómo corre ríos de agua viva en tu ser. Dentro de tus venas empieza a correr fuego del Espíritu Santo. Fuego del Espíritu Santo empieza a correr. Cuando sentimos la presencia de Dios, los demonios huyen y no resistan. Cuando la presencia de Dios llega, la enfermedad sale de tu cuerpo. Está huyendo ese dolor. Está huyendo ese dolor. Sopla. Huye. Se rompen las cadenas. Se desafía el dolor, la enfermedad, el problema. Sí, Jesús. Sí, mi Padre. Sí, Jesús. Hermana Estela Guzmán, quiero hacer una oración de fe. Padre que estás en el cielo, santificado sea tu nombre. Venga tu reino y hágase tu voluntad. Así como en el cielo y en la tierra. Eso es. Clama por tu vida, hermana Estela Guzmán.

donde quiera que sea, yo ahí estoy, dijo papá. Así que confiadamente habla con él, suplíquele a él.

clamo por tu vida, hermana reina. Clamo por tu embarazo. Hay una presencia. El enemigo ha venido a robar, matar y destruir. Y a ti te ha robado la bendición, hermana. A ti te ha robado la bendición. Métete en la oración. Únete en la oración. Te está ministrando. Lo que está en tu vientre. Lo que está en tu vientre. Es hechura de Dios. Es hechura de papá. Es hechura de Dios. Hermana Odalis, si puede escribir al número de la radio, por favor. Ahí está, papá. Ahí está el Espíritu Santo en ese embarazo. Sí, sí, sí, sí. La vida de tu esposo. Allá en ese trabajo, la albañilería. El enemigo ha querido estorbar a tu esposo también. Pero yo no he permitido, dice papá. Pero búsquenme pues, dice Dios. Sí, Espíritu Santo. Clamo, Dios mío, por mi hermana Araceli López. Me pido oración por su vida, clamo por su vida. Hermana Araceli, soporta. Santiago dijo, resistir al diablo y él huirá de vosotros. Resista, resista. Oración por su hijo Fernando, por su hija Mercedes y por su nieta también. Hay una gloria que cae. Hay una gloria que cae. Mujeres turbadas, mujeres que están ahí, tristes. Sí, sí, sí, sí. Mujeres que están tristes. Ahí está el consolador. Ahí está el consolador. Ahí está el consolador. Ahí está el que te dice, hijo, hija, estoy contigo. Acércate.

y estás recibiendo sanidad en esta hora. Ese dolor se está huyendo. Ese dolor se está huyendo de ti porque no es tuyo ese dolor. Vete, vete, vete. La sangre de Cristo te quema. ¡Demonio, te vas en el nombre de Jesús! Porque ese dolor es un demonio. El problema es un demonio que llega. Pero en el nombre de Jesús, la sangre de Cristo quema. ¡Quema! Está quemando. Destruyendo. Buenos días, hermano, dice. Pido oración por mi vida, hermano Antonio. Hermano Antonio, donde quiera que estés, desde cabina de radio a Estéreo Bendición, clamo por tu vida. Sí.

está esa presencia de Dios. Ahí está esa presencia de Dios. Buenos días, hermano, dice. Le pido oración por mi vida. Claro que sí. Señor Jesús de Nazaret, ten misericordia. Escucha nuestra oración. Escucha nuestro plegario, Señor. Oh, Jesús. Dice por acá. Oración, dice. Por la vida de nuestra hermana Isabel. Clamo por tu vida, hermana Isabel. Ese problema que estás ahí padeciendo. Sí, sí, sí, sí. Juzgaron a Jesús. ¿En dónde quedamos nosotros? Le juzgaron a él y le dijeron: demonio tiene. Así le dijeron a Jesús, hermano. Le juzgaron a él. Demonio tiene, le dijeron a Jesús.

Jesus. Oh Dios mío, dame fuerza. Dice un canto muy bonito. Y ahí donde estás, Dios te va a dar fuerza. Tú que estás ahí queriendo desfallecer, tú que estás ahí sintiendo que ya no se puede por los problemas.

no es para que estés ahí decaído. Sí, sí, sí, sí, sí. Sí, Espíritu Santo. Clamo por la familia Orozco, Dios mío. Te pido por favor, Dios mío, que todo lo que mi hermano realice, que todo que está bajo cargo de él,

allá esa familia, Señor. Sus hijos, su familia, su esposa, papá. Allá extiendas tu mano, Dios mío. La vida de tu siervo, hermano Isaí López, papá. Es tu hijo amado, Jesús. Hermano Isaí López, hermano Isaí López, búscame, dice papá, iba a caer lágrima de tus ojos, pero hay momentos que sientes una presencia de Dios.

0: estás en la casa. Llevas mi nombre en tu mente, en tu corazón, dice el Rabamaisi. Hay una presencia de Dios. La vida bien cuando José, papá. Escucha este programa. No te olvides de su familia, papá. No te olvides, papá. La familia González. Señor. Padre bendito, hermana Blanca, Señor, los que escuchan este programa, Señor, muchas gracias, hermano Rodi, hermano Werner, papá. Hermana Julia, Dios mío. Hermana Diana, está en tus manos. Yo no conozco tu vida, hermana Diana. No lo conozco. Clamo por tu vida. Clamo por tu vida en esta hora. Espera con paciencia. Solo espera con paciencia. Yo tardo, pero no olvido, dice papá. Pero no olvido, dice Dios. Clamo, papá, por mi hermana Odalis, Señor. Espíritu Santo, clamo, Señor, Espíritu de Dios. Gracias, muchas gracias. Gracias, papi, gracias. Muchas gracias. Amén. Y amén. Bendiciones, mis hermanos. Hemos llegado a la parte final de este programa. Si Dios así nos lo permite, estaremos el próximo martes de 10 de la mañana a 12 del mediodía. Así que la paz de Dios reine en cada hogar. Busque a Dios en oración, que ahí está, hermano. Ahí está la clave principal. No hay otra cosa, es la oración. Pero no solo una vez al día, pues hombre, ya le dimos la receta, ¿verdad? No, hay que pedirle a Dios. Arrodíllese, busque a Dios de rodillas, humilladamente, y va a ver la gloria de Dios. Hoy una familia está viendo la gloria de Dios allá por Malacatán, y de verdad los encontré el día de ayer reunidos y hicimos una oración de fe, y la niña está sano para la gloria de Dios. Y primero Dios, el otro martes lo voy a testificar de lo que la niña estaba pasando. Y hoy, porque eso fue mi promesa, yo como me comprometo, mira usted, yo me comprometo con la gente y le digo, Señor, voy a hacer. Y hoy me he comprometido con Dios de ahí sí que de testificarlo en este lugar. No me están pagando para testificar, sino que a Dios le dije, me dio ahí sí que sentimiento, ver a la niña cómo se hacía. Entonces él dijo: papá, Señor, me comprometo. Y entonces primero Dios, el otro martes estaremos testificando de lo que Dios ya lo hizo, porque ya lo hizo. Así que bendiciones, bonita mañana o bonita tarde del mediodía y hasta el próximo martes. Con permiso, 48-55-3215, 48-55-3215, para oración, para invitación, ya que estuvimos cantando en dos actividades. Que Dios me los bendiga en esta hora.
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He aquí, vengo pronto. Bienaventurado el que guarda las palabras de la profecía de este libro. 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

Mi buen Dios y Padre que estás en gloria, gracias te doy, amado Dios, en esta hora del mediodía. Padre, te agradezco con todo mi corazón por la oportunidad que me permites ya estar aquí en cabinas de Estéreo Bendición. A todos los oyentes, mi Dios amado, donde quiera, Padre, que escuchan la radio Estéreo Bendición, bendígalos, Padre, de una manera tan grande, Señor, de una manera muy especial. A todos los oyentes, Padre, de Estéreo Bendición, bendígalos de una manera tan grande, de una manera especial, Papá de los cielos. Hoy en tu nombre, Padre, hoy vengo amarrando, sujetando toda obra de Satanás, toda fuerza contraria, todo espíritu inmundo, toda potestad del aire, reprendido, esquemado, calcinado con el poder de tu palabra. Padre, la sangre de Cristo tiene poder. La sangre de Cristo tiene poder para quemar y destruir todo lo que no sirve. Padre, quemamos y destruimos todo, Padre, por la palabra. Gracias, amado Dios. Mira, Padre, la vida de cada uno de tus hijos que están pasando un momento difícil, de lucha, de prueba, Señor. Pon tu mano de poder, tu mano de gloria en cada vida, Señor, y manifiéstate tu gloria, Señor, en cada vida. Mira a mi hermana, Señor, una mujer que siempre ha apoyado el ministerio, Padre, que usted pueda bendecirla, Señor, allá tu hija. Allá en la montaña, Señor, bendiga su vida grandemente, Padre. Allá te pido, Jesús, que bendiga su vida, Padre. Padre, yo sé que esta mujer amada el ministerio, Señor. Yo bendigo su vida, bendigo a sus hijos, que Jehová de gloria, que haz descender tu gloria, tu poder sobre su vida. Glorifícate en ella, Señor, manifiéstate de una manera tan grande. Gracias, amado Dios. Yo bendigo su vida, Padre, de una manera tan grande. Los bendigo a través de tu Espíritu Santo y que llena su vida en esta hora, mi Dios amado. Y que tomas el control de este hermoso programa. Que sea usted, mi Dios amado, tomando el control de este programa. No sea yo, Padre, sea tu Espíritu Santo, mi Dios amado. Gracias, mi Dios amado, en esta hora maravillosa. Que la honra y la gloria sea para usted, mi Dios amado. Gracias, Jesús. Gracias, Señor. Amén. Gloria a Jesús. Que el Señor nos bendiga de una manera muy especial. Que Dios bendiga a todos de una manera tan grande. Ya estamos en este lugar con un solo propósito, de poder exaltar y bendecir el nombre de nuestro Dios Todopoderoso. Así que saludos para todos ustedes allá donde se encuentran, fiel oyente a este programa. Bendiciones allí a mi hermana, que siempre nos oiga. Gloria al Señor. Dios bendiga a mi hermana, nos sintoniza allá en la montaña Malacatán. Que Dios bendiga su vida, lo bendecimos, mi hermana. Lo animamos a seguir adelante, seguir buscando la presencia del Señor. Estaremos siempre clamando, estamos siempre clamando por sus vidas. Que Dios me los bendiga, Dios bendiga también ahí a mi hermano. Siempre, ¿verdad?, que están los dos apoyándose de uno hacia el otro. Que Dios me los bendiga de una manera tan grande. Que bendiga a mi esposa, a mis hijos. Que Dios los bendiga ahí, ¿verdad?, escuchándonos ahí en San Jorge. Perdón, ahí Nueva Independencia. Que bendiga ahí a mi hermana Rosy, que siempre nos escucha en este programa. En Caserío San Jorge, bendiciones para su vida, saludos para usted de una manera tan grande. Así que bendiciones para todos. Y entramos con este programa y que sea Dios tomando el control de este programa. Si usted desea comunicar, comuníquese ya, ¿verdad? Porque así podemos complacer con su himno o su petición de oración también. Bendiciones para todos en esta maravillosa hora y arriba ese ánimo grandemente de una manera tan grande.

Gloria al Señor. Dios bendiga este canto que mi hermana ha puesto. Gloria al Señor. Algo grande se acerca a la tierra. Claro que sí, gloria al Señor. Tantos acontecimientos que están pasando el día de hoy. Y gloria al Señor, tenemos que cuidarnos, tenemos que orar mucho. Gloria al Señor, porque de una u otra manera el enemigo está tratando para que destruya la humanidad. Pero grande es nuestro Dios, grande y poderoso es nuestro Dios. Entonces, gloria al Señor, hay poder en la sangre del Cordero. Y todo aquel que confía en el Señor, Dios va a destruir toda obra del maligno, de cuantas cosas. Así que permanecer firmes, pues hermanos, gloria al Señor. Bendiciones para todos en esta maravillosa hora. Y así usted puede, si usted puede comunicarse, lo puede hacer al número 3309-4580. 3309-4580. Gloria al Señor. Así que bendiciones para todos en esta maravillosa hora. Donde usted nos está escuchando, ahí envíenos su mensaje de texto o su llamada. Gloria al Señor. Ahí está nuestra hermana siempre atendiendo su comunicación. Así que saludos para todos y bendiciones para todos los que nos escuchan allá en la Unión Americana. Bendiciones por ahí, por TuneIn Radio. Así que bendiciones para todos en esta maravillosa hora. Gloria a Jesús.

12 horas, 15 minutos.

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0: Gloria al Señor. Vamos a ahí pedirle ahí a mi hermana que me ponga un canto ahí para complacer a mi hermana allá en la montaña. Gloria al Señor. Gloria al Señor. Yo quiero pedirle ese canto, que gloria al Señor, para poder complacer a ella ya, a mi hermana en la montaña. Que Dios me lo bendiga. Y este canto le quiero ponerle en esta maravillosa hora, No Me Rendiré. Así que también para saludar ahí a mi esposa también, y para poder complacer con este canto. Gracias ahí a mi hermana que siempre está disponible, dispuestas, ¿verdad?, para poder llevar gloria al Señor esos cantos. Así que bendiciones para todos y vamos a escuchar este canto.
1: 12 horas, 20 minutos.
2: El Rey Todopoderoso sabe que necesitamos y Él valora el esfuerzo del hombre. ¿Cómo puedo rendirme, Señor? ¿Cómo puedo alejarme de tu presencia? Si tú eres quien ha motivado mi espíritu durante mucho tiempo, cuando mi mente venga a la renuncia, siempre habrá un levántate tuyo en cada palabra. Que siempre, Señor Dios mío, has estado a mi lado. Y por eso no me rendiré, papá. No me rendiré. Pase lo que pase, venga lo que venga, yo no me voy a rendir.

avive la casa. Que se avive la casa, Señor, el fuego de tus hijos. Que se avive el fuego en el

Gloria al Señor, así que gloria al Señor, no me rendiré. Claro que sí, venga lo que venga, pase lo que pase, nunca nos rindamos, gloria al Señor, adelante siempre, ánimo, no importa cuál sea la lucha, no importa cuál sea el proceso que estés atravesando, pero Dios te da esas fuerzas para que sigas adelante, gloria al Señor. No pongas cuán grandes son tus luchas, sino que cuán grande es nuestro Dios Todopoderoso. ¿Dónde están los que dicen gloria a Dios? ¿Dónde están aquellos, gloria al Señor, los que siempre, verdad, están dispuestos de poder, gloria al Señor, recibir esa palabra de parte de nuestro Dios Todopoderoso? Bendiciones para todos en esta maravillosa hora, gloria al Señor. Vamos a esperar unos dos minutos si hay comunicación, y si no, pues entramos en la palabra de nuestro Dios Todopoderoso. Gloria al Señor.

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1: Gloria al Señor, así que y voy a invitar a mi hermana que ahí que nos ponga un fondo y con este, después de este fondo terminamos, entramos en la palabra del Señor. Este canto, gloria al Señor, que llena nuestras vidas, gloria al Señor, hay un Cristo, perdón, gloria al Señor, este canto, gloria al Señor, se me viene en la letra de este canto, pero quiero invitar ahí a mi hermana que nos ponga un fondo. Sigamos adelante, gloria al Señor. No importa las luchas, lo que nosotros pasamos, pero déjeme decirle que hay un Dios que nos ayuda en nuestras debilidades y nos da fuerzas para continuar hacia adelante. Arriba ese ánimo a todos, donde quiera que estén escuchando. Bendiciones para todos, gloria al Señor. Ya en unos momentos entramos en palabra de nuestro Dios Todopoderoso. Gloria al Señor.

Vamos a entrar en la palabra de nuestro Dios Todopoderoso. Tenemos un tiempo ya, gloria al Señor, avanzado, pero vamos a aprovechar el tiempo en esta maravillosa hora. Yo quiero invitarles en esta preciosa y maravillosa hora. Quizás usted no se pudo comunicar, pero más sin embargo ahí está escuchándonos. En su hogar, ¿verdad? Quizás en el trabajo, en el negocio, donde sea que usted esté, que Dios me lo bendiga de una manera muy especial. Vamos rápidamente a entrar en la palabra del Señor. Yo quiero ir al libro de Sofonías, capítulo 3, su versículo 8. Sofonías capítulo 3, versículo 8, y lo vamos a leer bajo la guianza del Padre, del Hijo y del Espíritu Santo de Dios. Gloria al Señor, quizás hay gente que se está preguntando qué es lo que está aconteciendo, qué es lo que está pasando todo, y hay gente que dice que todo esto es normal que está pasando, la naturaleza está haciendo su trabajo. Pero déjeme decirle que no es así. Hoy vamos a ver esta palabra en Sofonías capítulo 3, versículo 8, y dice la palabra, honrando siempre al Padre, al Hijo y al Espíritu Santo de Dios, y dice de esta manera, por tanto esperadme, dice Jehová, hasta el día que me levantaré para juzgaros, porque determinación es reunir las naciones, juntar los reinos para derramar, dice, sobre ellos mi enojo, todo el ardor de mi ira por el fuego de mis celos será consumido toda la tierra. ¿Por qué cree usted que está pasando hoy todas estas cosas? ¿Está temblando la tierra? ¿Está ardiendo? ¿Sabe por qué está pasando todas estas cosas? Porque mismo Dios lo dijo, gloria al Señor. Por eso dice la palabra, por tanto esperadme, dice Jehová, hasta el día que me levanté para juzgaros, porque mi determinación es de reunir las naciones, juntar los reinos para derramar sobre ellos mi enojo, todo el ardor de mi ira, por el fuego de mis celos será consumido toda la tierra. Por eso está pasando todo esto. No solo está temblando la tierra, sino que también en otros lugares la tierra está ardiendo de calor. Porque mismo la boca de Jehová lo dijo. Porque mismo las naciones, porque mismo todas las naciones de la tierra, todos los pueblos se han hecho provocar a celos a Dios, han provocado enojo al Santo de Israel, y por eso Dios está tratando con todas las naciones, con

¡Ay, santo Dios de Israel! Aún así la gente quiere seguir en su rebeldía. Aún así la gente quiere seguir en su soberbia. No se quiere levantar. No quiere actuar. No quiere levantar cabeza. No quiere reaccionar por lo que está haciendo. Dios aún está dando la oportunidad, hermanos. Dios aún te está dando oportunidad, amigo, para que te levantes donde estés. Por eso dice la palabra, por tanto esperadme, dice Jehová, hasta el día que me levanté para juzgaros. Porque mi detención es reunir las naciones, juntar los reinos, para derramar sobre ellos mi enojo. Todo ardor de mi ira, por el fuego de mi celo, será. Consumido toda la tierra. Déjeme decirle que la tierra está siendo consumida por causa de los celos de Jehová de los ejércitos, porque tanta es la maldad, porque tanta es la desobediencia. Hay palabra en cualquier lugar, en cualquier lado, por muchos medios, pero la gente no se quiere levantar, pero la gente no quiere reaccionar, pero la gente no quiere obedecer a la voz de Jehová. Lo que tanto se ve en todos los lugares, esto significa la ira de Dios. Esto significa la ira de Dios. Dios está tratando de una y otra manera hablarle a la gente para que entiendan, para que obedezcan, pero la gente no quiere obedecer. Si usted puede ver todas estas cosas, es el celo de Dios, es la ira de Dios el que está tratando de hablar a todas las naciones. Si vemos el verso 9, dice, en aquel tiempo devolveré yo los pueblos pureza de labios, para que todos invocan el nombre de Jehová. ¿Qué está haciendo Dios? Está tratando la manera de llamar la atención a la humanidad por medio de los movimientos, por medio de juegos, por medio de cuantas cosas. Los lugares en otras naciones se está ardiendo. ¿Y sabe qué significa esto? Ira, enojo de Dios para todas las naciones, para todos los pueblos. No es normal todo lo que está pasando. Es que Dios está tratando de hablar a su pueblo que se vuelva, que obedezca, que recapacite. Pero no. Al contrario, en vez de que ellos recapaciten, en vez de que ellos se acercan a buscar a Dios, ¡qué terrible! Se están alejando, están haciendo la maldad. Por eso dice el verso 9, en aquel tiempo devolveré yo a los pueblos pureza de labios para que todo invoque en el nombre de Jehová. ¿Qué quiere decir? Que ahorita no hay sinceridad en el pueblo de Dios. De labios están honrando, pero su corazón está lejos de él. Déjeme decirle que la gente está honrando a Dios, está honrando ahorita a Dios nada más de labios, nada más para que otros lo miren, para que otros nada más se den cuenta que verdaderamente es adoradora, es adorador. Pero déjeme decirle que su corazón está lejos, y en su corazón y en sus labios está la maldad, y delante de él está la maldad. Aún no ha podido

quitar la maldad en medio de él, en medio de ella. Entonces dice la palabra: en aquel tiempo devolveré yo a los pueblos pureza de labio, para que todos invoquen el nombre de Jehová, para que le sirvan de común con contentamiento. De la región más allá de los ríos de Egipto, de Etiopía, me suplicarán la hija de mis esparcidos, y traeré mi ofrenda. En aquel día no serán avergonzados por ninguno de sus obras con que se rebelaste contra mí, porque entonces quitaré de en medio de ti a los que alegren. Dice: quitaré de ti, en medio de ti, entonces quitaré de en medio de ti a los que se alegran en tu soberbia, y nunca más te ensoberbecerás en mi santo monte. Dejarás en medio de ti un pueblo humilde, pobre, el cual confiará en el nombre de Jehová de los ejércitos. Déjeme decirle, gloria al Señor, se levantará un remanente humilde, pobre, para que le sirva a Jehová. Ahorita que usted no está aprovechando el tiempo, ahorita que usted no está aprovechando el momento, déjame decirle, si usted no lo está haciendo, otro pueblo humilde se va a levantar, otro pueblo con gran deseo, con más intensidad, se va a levantar para escuchar la palabra de Dios. Y usted que hoy no quiere escuchar la palabra de Dios, no quiere hacer caso, no quiere obedecer a la voz de Dios. Pero cuando Dios habla, iglesia, ¿sabe qué dice el verso 11? En aquel día seréis avergonzados por ninguna de tus obras. Dice: en aquel día no serás avergonzado por ninguno de tus obras con que te rebelaste contra mí, porque entonces quitaré en medio de ti a los que se alegran en tu soberbia, y nunca más te sobrevecerás en mi santo monte, y dejará en medio de ti un pueblo humilde y pobre, el cual confiará en el nombre de Jehová. Y este pueblo ya está por levantarse. Este pueblo está preparado para que va a adorar el nombre del Señor. Ahorita hay malos agradecidos que no quieren adorar a Dios de corazón. No quieren adorar a Dios verdaderamente, sino que solo lo están haciendo para agradar a la gente. Yo le voy a decir en esta mañana maravillosa: ¿para quién estás sirviendo a Dios? ¿Solo para que te vean, o para que Dios agrade lo que estás haciendo? Porque hay gente lo hace con tal que, oiga, gloria al Señor, que otros lo miren y Dios esté desechando lo que tú estás haciendo. Entonces, por eso en esta maravillosa hora, Dios hace una invitación en esta preciosa hora, antes de que otro pueblo humilde se levante con gran deseo. ¿Por qué no lo haces tú ahorita que tienes tiempo? ¿Por qué no lo haces ahorita que Dios te está dando el tiempo para que lo hagas? ¿Dónde está ese pueblo humilde? ¿Dónde está ese pueblo humilde de corazón? Puedes levantarte a decir: aquí estoy, Señor, yo soy la que voy a hacer estas cosas.
soy yo la que voy a poner el nombre de Jehová en alto. Soy yo la que no me voy a avergonzar en servirle al Señor. ¿Dónde están los que no se avergüencen de servirle al Señor? ¿Dónde están los que dejen a los que están alejando de ellos la soberbia, la desobediencia? Dígale en esta hora del medio, esta hora de la tarde ya, dígale: levántate, yo voy a servirte sin rebelarme contra ti. Yo voy a servirte, Señor, sin que haga cosas que a ti no te agrada. Yo no quiero que tu ira se descienda sobre mí. Yo no quiero que tu fuego me consuma. Hay cosas que está haciendo Dios en estos momentos. Hay gente que está recapacitando. No te conformes solo con cantar, con orar, con predicar. Confórmate, déjeme decirle que agrade Dios lo que tú estás haciendo para Él. Hoy ha entrado un nuevo cambio en todas las iglesias el día de hoy. Hoy cantan porque le quieren ver, oiga, gloria al Señor, presumiendo que canta. Oiga, otros por llevar una Biblia bajo el hombro o quizás una mochila cargado solo para que le vean la gente. Pero déjeme decirle que si estás en desobediencia, que estás haciendo que la ira de Dios consume. Por eso dice la palabra, vamos rápidamente, gloria al Señor, leyendo lo que dice esta palabra. El verso 12 dice la palabra: y dejaré en medio de ti un pueblo humilde, y sobre el cual confiarán en el nombre de Jehová. Que está buscando Dios, no está buscando buenos hombres, buenas mujeres. Dios está buscando gente humilde, gente que le cree, gente que le ama de corazón, gente que oiga.

No presumes lo que no eres. Demuestra quién eres, que amas a Jehová de los ejércitos, apartándote de todo malo, apartándote de toda desobediencia. Por eso la tierra está temblando, es que la ira de Dios se ha descendido y el fuego está consumiendo otras naciones, porque no quieren entender, porque no quieren recapacitar. Dios está hablando de varias maneras, de varias formas, pero el hombre no quiere entender. El verso 13 dice: el remanente de Israel no hará injusticia, ni dará mentira, ni en boca, dice, ni en boca de ellos se hallará lengua engañosa, porque ellos serán apacentados y dormirán, y no habrán quien dice, y no habrá quien lo atemorice. ¿Dónde están aquel pueblo humilde? No importa cómo te presentas en la casa de Dios, pero siempre humildemente, agradando al Padre, agradando a aquel que pronto ha de venir. Estos son acontecimientos, pero sabe una cosa, ya Dios está cansado y a Dios le duele su corazón por tanta gente soberbia, por tanta gente orgullosa, por tanta gente presumiendo de lo que no es. ¿Desde dónde Dios te conoce? Dios te conoce desde lo profundo de tu corazón. Dios te conoce de lo profundo de tu alma. Él conoce tu pensamiento. Él conoce qué es lo que piensas. Él conoce qué es lo que haces. Pero si ya no quieres llevar esa vida, Dios te transforma en esta maravillosa hora. No te estés engañando, porque a Dios no puedes engañarlo. Hay gente que presume en la iglesia lo que no es. Hay gente que por medio de un traje presumen que son cristianos, que son hijos de Dios, pero oiga, con sus hechos están haciendo lo malo, se están rebelando en contra. Les gusta todavía las pasiones deshonestas. Ahí donde estás en esta maravillosa hora, yo te voy a invitar en esta preciosa y maravillosa hora. Quiero que le digas al Señor: Señor, yo mismo he provocado que tu ira venga sobre mí. Papá, hoy me arrepiento de todo corazón. Papá, hoy vengo a exponer mis quejas delante de ti. Papá, hoy vengo a reconocer quién soy yo, Señor. Quizás he pasado, me he demostrado con la gente que yo no soy. Pero hoy quiero hacer ese cambio en mi vida, antes de que sea demasiado tarde. Antes que el tiempo se acaba. ¿Quieres cambiar hoy tu vida? Ya terminamos esta palabra. ¿Quieres cambiar tu vida? Ahí donde estás, dígale: Padre, perdóname. Tal vez no he hecho lo correcto delante de tus ojos. Tal vez he presumido delante de los demás lo que no soy. Hoy quiero cambiar mi vida. Hoy quiero que renueves mi corazón.
Hoy quiero que renueves mi mente, mis pensamientos. Cámbialos, transfórmalos, renuévalos. Yo quiero ser apartado, yo quiero ser librado de la ira que viene sobre la faz de la tierra. Y esto que está aconteciendo es la ira del Padre sobre todos los desobedientes, sobre todo aquellos que no han aprendido a agradarle a Él con todo su corazón. Jovencita, ya no te sigas engañando. No presumes lo que no eres. Hoy reconózcalo y dígalo, papá. Ayúdame a servirte, Padre, con temor y temblor. Ayúdame a demostrar quién soy, Señor. Tú me conoces de lo más profundo de mi corazón. Aunque el hombre no me conozca, pero tú sí me conoces. Hoy vengo a reconocer mis errores. Hoy vengo reconociendo que te he fallado, que te he ofendido. Dígale al Señor. Si después de la palabra tú quieres aceptarle al Señor o quieres reconciliar, después me llamas. Que hay muchos han estado fallándole al Señor con la forma en servirle, con la forma en andar, en hablar. Recapacita, ya que todavía hay tiempo. Yo siento esa gloria de Dios sobre su vida en esta hora. Dios quiere transformar tu vida en esta hora. Dios te dice: tengo un tiempo exacto para tu vida. Tengo un tiempo donde hoy todavía te doy la oportunidad para que escapas de ahí. Porque aún todavía continúa la ira del Padre rayando sobre la faz de la tierra a todos los hombres, a todo el ser humano que no quiere entender. Padre, perdónanos y ten misericordia de nosotros. Padre, en esta maravillosa gracias te damos, Señor. Gracias por la oportunidad que me has dado estar aquí en este lugar, aquí en cabina, este estudio bendición. Bendiga a cada uno por nombre. Yo los bendigo a través de tu Espíritu Santo. Bendigas a mis hermanos, a cada uno de los que están escuchando, a los que están visualizando. Bendígalos, Padre, ahí en nuestra cuenta, Señor, que puedes bendecirlos de una manera tan grande. Gracias, Padre, Hijo y Espíritu Santo de Dios. Gracias, Rey de Gloria. Bendecimos a todos los que están allá en la Unión Americana, que puedes bendecirlo, que puedes guardarlo, librarlos y protegerlo de cuantas cosas. Muchas gracias, Padre, Hijo y Espíritu Santo de Dios. Amén y amén. Que Dios nos bendiga a todos de una manera tan grande. Adelante y sigamos buscando la presencia del Señor. Que el Señor nos bendiga. Nos hemos pasado un minuto ahí. Mil disculpas. Y continuamos. Ahí gloria al Señor y bendiciones para todos. Si Dios lo permite, próximo martes estaremos en este lugar y bendiciones a cada uno.

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He aquí, vengo pronto. Bienaventurado el que guarda las palabras de la profecía de este libro. Apocalipsis 22:7. Dios les bendiga.

Una bendición grande poder saludar a toda la amada audiencia en esta hora preciosa ya de la tarde. Bueno, estamos iniciando, amados hermanos, este espacio de saludos y complacencias. Hemos ya finalizado también el espacio el día de hoy. Los espacios de programación, hemos finalizado la programación Impacto Espiritual, conducido por hermana Maura López. También hemos finalizado ya la programación Bajo la Unción del Espíritu Santo, conducido también por el hermano programador Carlos Tema. Y también hemos finalizado ya la programación de mi hermano pastor David Velázquez, La Voz de Dios en los Últimos Tiempos. Bueno, esperamos contar con la sintonía de la audiencia. Esperamos contar con cada uno de ustedes, amados hermanos, amigos, oyentes, a todos los que por ahí están conectados, también a través de la frecuencia, a través de las plataformas digitales. Les saludamos y les bendecimos en el nombre poderoso de Cristo Jesús, siempre animando al pueblo amado, siempre animando al pueblo amado a que sigamos adelante. Sigamos adelante, amados hermanos, amada audiencia, poniendo la mirada en el blanco, que es Cristo Jesús. Recuerde, el único amigo que no falla, el único amigo que no traiciona jamás, aquel que está y permanece por los siglos de los siglos. Ánimo siempre, pueblo amado. Bueno, por acá una tarde nubladita, lo que es por acá el área de Tocache. Tarde nublada, por ahí el cielo se ha nublado. Probablemente descienda lluvia o probablemente no, ¿verdad? Por ahí no sabemos, pero vamos a estar al pendiente.

Bueno, qué bendición tan grande, qué bendición tan grande poderlos saludar, poderlos bendecir en esta hora preciosa de la tarde. Bueno, tarde nubladita acá en el área de Tocache. Bueno, probablemente se acercan las tormentas eléctricas o la lluvia, pero por ahí vamos a estar al pendiente, amados hermanos, también por ahí usted estése al pendiente. Señor. Queremos saludar al pueblo del Señor con unas hermosas alabanzas. Mientras usted se comunica, mientras usted nos comenta, nos dice, hermana, aquí estamos escuchando. Recuerde que estamos siempre para poder bendecir su vida. Vamos a escuchar esta preciosa alabanza interpretado por Nehemías Lemus. Eres tan real como el viento. Amén, así es. Pero nuestro Dios es tan real como el viento. Que aunque no vemos el viento, pero podemos sentirlo. Vamos a escuchar otra preciosa alabanza muy bonita también por acá. Vamos a seleccionar esta alabanza interpretado también por Paola Marino. Dice, se busca un corazón que adore, que bendiga y que exalte el nombre del Todopoderoso. Escuchamos, ya regresamos por acá. Puede usted ya marcar el número de radio.

Bueno, qué bendición tan grande, pueblo del Señor. Queremos enviar ahí un saludo a mi hermano Pastor Urbano. Bueno, él nos está sintonizando allá. Vamos a ver por acá donde nos dijo nuestro hermano Pastor. Allá en Alta Verapaz. Qué bendición tan grande. Saludamos allá a mi hermano Pastor Urbano allá en Alta Verapaz, Cobán. ¡Qué bendición, me imagínese! Bueno, por acá nosotros estamos ubicados en lo que es el área de Tocache, nuestro municipio San Pablo, departamento San Marcos. Y por acá déjeme comentarle, la lluvia ya se hizo presente. Bueno, bendición de Dios, dejando descender la lluvia en esta hora de la tarde. Bueno, ya hacía calorcito también por acá en el área de Tocache. Ya necesitábamos nosotros por acá lluvia. Bendiciones para todos ustedes. Saludos ahí para mi hermano Abraham también, bendiciones. Saludos para mi hermana Gaby, mi hermana Julia también por ahí está conectada. Bueno, qué bendición, pueblo amado. Yo me gozo juntamente con ustedes. Así que hay que gozarnos con los que se gozan. ¡Qué bendición tan grande! Saludos a mi hermana Egma, también bendiciones, bendiciones. ¿Cómo está usted, pueblo amado? ¿Cómo se encuentra la tarde de hoy? Tarde lluviosa por acá en Tocache, pero bendecido siempre de parte del Todopoderoso. Bueno, por acá nos han solicitado una preciosa alabanza. Dice la alabanza: hay momentos que las palabras no me alcanzan. Una bonita alabanza interpretado por Juan Luz. Bueno, y la alabanza se titula: hay momentos que las palabras no me alcanzan. Hay momentos, amados hermanos, que a veces cuando estamos orando, cuando estamos platicando con el Señor, a veces las palabras no nos alcanzan. ¿Verdad? Quisiésemos nosotros estar más tiempo con el Señor, ¿verdad? Pero qué maravilloso es cuando platicamos con el Todopoderoso. Bendiciones ahí para mi hermana Gaby. Dice: bendiciones, hermana Diana. Saludos. Creo que ahí en el trabajo está mi hermanita también, acompañándose de Estéreo Bendición. Claro que sí, vamos a escuchar esta preciosa alabanza, hay momentos, interpretado por Juan Luz. Y así bendecir también ahí a mi hermano Abraham, que nos está escuchando aquí muy cerquita también, ¿verdad? Bendiciones para toda su familia.

0: Dios le bendiga de una manera tan especial y tan maravillosa en esta hora preciosa de la tarde. Por acá nosotros seguimos, amados hermanos, amada audiencia, bendiciendo su vida, bendiciendo su familia también, y a todos los que están conectados a través de la frecuencia 104.9 FM o también a través de las diferentes plataformas digitales. También queremos agradecer ahí la comunicación de mi hermanita Carla. Bueno, ella nos está sintonizando en Colonia Santa Rosa 1. Dios bendiga a mi hermanita Carla, saludando a toda la audiencia, saludando al personal de turno, gracias. Saluda a su abuelita, mi hermana Lidia Chávez, como también saluda también ahí a mi hermana Ana Lucía. Claro que sí, bendiciones ahí para ella también. La saludamos y la bendecimos en esta hora preciosa de la tarde. Bueno, nos solicita dos alabanzas. Una alabanza, Yo Necesito de Ti, a cargo de Imer Benítez. Y una alabanza infantil. Bueno, hemos seleccionado nosotros por acá El Bombero. Esperamos que sea de bendición para la vida de mi hermanita Carla, también escuchando en Colonia Santa Rosa 1. 14 minutos, puntualizamos 14 horas, 2 de la tarde, en todo nuestro bello país de Guatemala.
1: Gracias, Señor, porque a través de tu Espíritu Santo te podemos adorar, Señor. Gracias.

Bueno, qué bendición tan grande. Hemos ya saludado a mi hermanita Carla, que nos está sintonizando en Colonia Santa Rosa 1. Bendiciones ahí para mi hermanita Carla. Ahí siempre están acompañados y acompañándose también de Estéreo Bendición. Saludos ahí para mi hermano Tani también. Bendiciones, mi hermano Tani. Le saludamos desde nuestra bella Altea. Bueno, siempre animando al pueblo amado también a que sigamos adelante sin desmayar, pueblo del Señor. Pueden venir procesos, pueden venir luchas, pueden venir dificultades a nuestra vida. Pero en medio de ese proceso, en medio de esa lucha, de la desesperación, de la angustia, usted y yo tenemos que tener en mente siempre que Dios está con nosotros. Que Él prometió en su palabra, dice, que Él va a estar con nosotros, que no nos va a dejar, que no nos va a dejar solos ni un instante de nuestra vida. Así que ánimo, pueblo del Señor. Hoy usted y yo tenemos una oportunidad. Hoy Dios nos ha dado la oportunidad de poder estar sobre la faz de la tierra. Bueno, verá, últimamente acá en el país de Guatemala, bueno, últimamente ha estado temblando mucho. Usted ya se dio cuenta. Bueno, a veces es de madrugada, a veces es por la noche. Ha estado temblando mucho en lo que es por acá. Bueno, por acá en el área de Tocache, ¿verdad? Lo hemos sentido nosotros. Quizás no, ¿verdad? Así podemos decir nosotros tan fuerte, ¿verdad? Pero sí se ha sentido mucho, ¿verdad? Como ha estado temblando últimamente en lo que es nuestro país de Guatemala. Pero, ¿verdad? Hay que estar preparados. Hay que estar preparados, amados hermanos, lo que hacen muchos, ¿verdad? Cuando empieza a temblar, bueno, muchos salen de donde están. Si unos están durmiendo, bueno, de ahí se levantan y salen ahí por la calle. O ahí tratando la manera también, ¿verdad? De que no les pase nada. Pero mejor, ¿verdad? Hay que prepararnos. Hay que prepararnos, amados hermanos. Porque algo, de algo sí estamos seguros. Que Cristo muy pronto viene. Muy pronto viene, muy pronto viene por su pueblo, por su iglesia. Y verá, nosotros tenemos que estar listos en esta hora de la tarde. Hay que estar preparados del consejo que por acá, ¿verdad? Le dejamos la tarde de hoy. Bueno, por acá tenemos otro comentario, otro mensajito más. Vamos a darle lectura, vamos a ver qué dice este mensaje en esta hora preciosa. Dice, saludos, hermana. Aquí la estamos escuchando en Los Ángeles, California. Sería tan amable de complacerme con la alabanza Viuda Sin Nada y El Alfarero. Bendiciones ahí a mi hermana Raquel. También bendiciones ahí a mi hermana Raquel, allá en Los Ángeles, California. Ahí está sintonizando mi hermana, claro que sí. Por acá ya tenemos la alabanza seleccionada. Vamos a escucharla también. Esperamos sean de bendición para la vida de mi hermana Raquel.

Americana. ¡Qué bendición tan grande poderlos saludar desde cabinas de radio! Bueno, desde nuestro bello país, Guatemala. Les estamos saludando en esta hora de la tarde. Tenemos por acá más solicitudes de alabanza. ¿Usted desea escuchar una su alabanza? ¿Desea enviar algún saludito? Bueno, por ahí déjenos también su comentario. Déjenos su mensaje de texto. Díganos, hermana, aquí estamos en sintonía. Hermana, aquí estamos también escuchando. Dice por acá el mensajito de la siguiente manera. Dice, Dios le bendiga, hermana. Aquí en sintonía de la 104.9. Saluditos para todos. Un saludo a su hermanita Julia Martín y a toda su familia, hermana. Amén, gracias. Dice, un saludo a hermana Elvira Martín. Un saludo al hermano Víctor Ramírez. Un saludo al hermano José Luis Vázquez. Un saludo al hermano Pastor Ernesto López Cinto. Si están escuchando en esta hora de la tarde, amén. Dice también un saludo a toda mi familia y a toda la audiencia. Dice, me puede complacer con las alabanzas, tu bondad, ¿quién se atreve? Y quémame por Verónica Leal. Bueno, saludamos ahí a mi hermana Febe López, también visualizándonos, escuchándonos allá en Colonia El Carmen, sector El Campo. Bueno, Dios bendiga a mi hermana Febe, Dios bendiga a mi hermana Marlene, también ahí a sus herencias, mi hermana Febe. Dios bendiga ahí al pequeño Joab, a David también, bendiciones para los pequeñitos del hogar, que siempre ahí también se gozan escuchando Estéreo Bendición. Bueno, vamos a complacer, vamos a bendecir a mi hermana Febe López, escuchándonos en Colonia.

nuestro amparo y nuestra fortaleza, nuestra ayuda segura en momentos de angustia, en cada proceso

Bueno, qué bendición tan grande, qué bendición tan grande, amados hermanos, en esta hora preciosa de la tarde. 20 minutitos. Han pasado ya de las 14 horas, 2 de la tarde. Bueno, los que por ahí ya están de regreso en casita, algunos ya han regresado del trabajo. Después de un día largo de trabajo, bueno, ahí están descansando, acompañados ahí de la familia, acompañados también de Estéreo Bendición. Dios bendiga a toda la audiencia en general, a los hermanos, a los amigos, a los oyentes, a todos los que sintonizan Estéreo Bendición a través de la frecuencia, a través de la 104.9, a través de las plataformas digitales. Donde los bendecimos de una manera tan especial y tan maravillosa. Hemos ya saludado, hemos bendecido a mi hermana Febe López. Dios bendiga a mi hermana Marlene y también quienes ahí se están gozando juntamente con nosotros.

Estamos muy contentos, muy alegres, déjeme comentarle por acá. Estamos escuchando las tormentas. Bueno, por acá ya estamos escuchando truenos. Recuerde que cuando eso pasa, ¿verdad? Nosotros siempre al pendiente para poder cuidar, ¿verdad? Lo que es el equipo de radio. Bueno, creo que vamos, ¿verdad? Estéreo bendición saldrá en estos momentos. Bueno, creo que vamos a apagar por un momento, ¿verdad? Ya que por ahí estamos escuchando que los truenos se están acercando y queremos siempre cuidar el equipo de radio.

¿Cuántos creen que aquí está la gloria de Dios, hermanos? Levanten sus manos. No podíamos irnos sin esto, hermano, y no podíamos terminar sin esto. Su presencia está aquí. Terminemos cantando ¿Quién me puede dar perdón? Mire, hay chicas que están llorando en su presencia, mire. Hay chicas que están llorando. No tenga pena, no tenga vergüenza. Vamos, adore. El diablo se espanta cuando usted adora. El diablo tiembla cuando usted adora. El diablo le gusta verlo así callado. El diablo le gusta verlo así distraído. Pero no te vayas así como viniste. Llévate tu bendición. Eso es. Váyate limpio en casa.

Quiero cantarlo con ustedes. Y la alabanza dice: cuán grande es Él. Amén. Aleluya. ¿Por qué no te pones un momento de pie, por favor?

Nímalo, ahora sí, Nímalo, Nímalo. ¡Háblele, háblele! ¡Él está aquí! ¡Oh! ¡Que no te dé vergüenza, mi hermano! Yo puedo ver en una visión, hay un personaje con vestidura blanca. Está pasando con usted, mi hermano y hermana. Adórale. Adórale, adórale, adórale, adórale, adórale, adórale. Yo puedo ver a muchos en este lugar derramando lágrimas. Puedo ver a unos levantando sus manos, temblando bajo la unción de Dios. Y gloria a Dios por eso. Y ramazó de que él alaba. Así como están de pie, y otros que ya se sentaron, está bien, no hay ningún problema. Voy a cantar un último canto. Este canto me hace recordar cómo era mi vida antes. Estoy hablando hace unos 20

0: pensi gloria a Dios.
1: Puede levantar sus manos y diga gloria a Dios.
2: Más gracias sean dadas a Dios, que nos da la victoria por medio de nuestro Señor Jesucristo. Quien vive, hermanos, y a su nombre, fuerte los aplausos al Rey de Reyes y Señor de Señores.

En el libro de San Juan, su capítulo 14, su versículo 1 en adelante, dice la palabra del Señor. Lo leemos siempre bajo la dirección del Padre, del Hijo, del Espíritu Santo, y la palabra del Señor dice: No se turbe vuestro corazón, creéis en Dios, creed también en mí. En la casa de mi Padre muchas moradas hay. Si así no fuera, yo os lo hubiera dicho. Voy pues a preparar lugar para vosotros. Y si me fuere y os preparare el lugar, vendré otra vez y os tomaré a sí mismo y os tomaré a mí mismo, para que donde yo estoy, vosotros también estéis. Y sabéis a dónde voy, y sabéis el camino. Le dijo Tomás: Señor, no sabemos a dónde vas, ¿cómo pues podemos saber el camino? Jesús le dijo: Yo soy el camino, y la verdad y la vida. Nadie viene al Padre sino por mí. Si me conocieseis, también a mi Padre conoceréis, y desde ahora le conocéis y le habéis visto. Felipe le dijo: Señor, muéstranos el Padre y nos basta. Jesús le dijo: Tanto tiempo hace que estoy con vosotros y no me has conocido, Felipe. El que me ha visto a mí ha visto al Padre. ¿Cómo pues dices tú: muéstranos al Padre? ¿No crees que yo soy en el Padre? Os hablo. No las hablo por mi propia cuenta, sino que el Padre que mora en mí, Él hace las obras. Creedme que yo soy en el Padre y el Padre en mí. De otra manera, creedme por las mismas obras. De cierto os digo, el que en mí cree, las obras que yo hago, él las hará también, y aún mayores hará también, y aún mayores. Y todo lo que pidiereis al Padre en mi nombre, lo haré, para que el Padre sea glorificado en el Hijo. Si algo pidiereis en mi nombre, yo lo haré. Amén. Amado Dios y Padre que habitas en tu santo trono, Señor Jesús, en esta tarde te damos gracias. Gracias, Señor Jesús, por tus maravillas. Gracias, Padre, por lo bueno, lo maravilloso que eres para con nosotros. Grandes son tus obras, Padre. Grande es tu fidelidad hacia nosotros. Alabo y glorifico tu nombre, Señor, con todo mi corazón. Padre, te doy gracias, porque un día más contemplamos tu gracia, contemplamos tus maravillas, contemplamos tu creación. Te doy gracias, Jehová de los ejércitos, porque grandes son tus maravillas. Te doy gracias, Padre, porque el día de hoy nos diste la oportunidad, nos diste el privilegio, Señor. Padre, nos diste la oportunidad de poder abrir nuestros ojos, poder contemplar de tu grandeza, poder contemplar de tu creación. Gracias, Señor Jesús, porque una vez más, Padre, contemplamos de tu amor, contemplamos de tus maravillas, porque tú, Jesús, eres bueno con nosotros. Padre, te doy gracias por la oportunidad, gracias por el privilegio que me diste, Señor Jesús, y me das de poder estar en este lugar. Creemos, Padre, que si estamos en este lugar, es porque tú, Jesús, así lo has permitido, tú así lo has querido. Y te doy gracias, Padre, porque estoy en este lugar, Señor Jesús, con todo mi corazón.
En esta tarde, Padre, toma el control de mi vida, toma el control, Señor Jesús, de todo lo que haga y realice en esta tarde. Bendice desde ya, Padre, a la fiel audiencia, a los hermanos que se van a reportar con nosotros. Los hermanos, Señor Jesús, que a su tiempo van a reportarse. Te pido, Jesús, que los bendigas de una manera tan especial. Oh Jesús, que durante esta tarde nos podamos gozar en tu presencia. Podamos, Jesús, alabar y glorificar tu nombre. En tu nombre, Jesús, damos inicio. En tu nombre damos inicio a un espacio más y que todo sea para honra y gloria de su nombre. Te lo pedimos en el nombre de Cristo Jesús. Amén.

Muy buenas tardes a cada uno de ustedes, mis hermanos. Una bendición, un privilegio tan grande, tan especial, poderlos saludar en esta hora de la tarde, ya que por ahí, mis hermanos, ya que por ahí no pudimos iniciar a las 3 de la tarde, ya que por acá se acercó las tormentas eléctricas. Acá pues tuvimos algunos momentos con tormentas eléctricas. Es por ese motivo por la cual no pudimos iniciar a las 3 de la tarde, pero gracias a Dios, ya las tormentas, ya la lluvia ha cesado. Y es por eso, mis hermanos, que estamos ya con ustedes en este lugar, ya listos, dispuestos para poder bendecir su vida, para poder acompañarlos durante esta tarde, esperando en el Señor que también usted se deje acompañar y que juntos podamos gozarnos siempre en la presencia de Dios. Así que bendiciones para todos. Tenemos un lapso de 50 minutos para llevarles saludos y complacencias, para poder llevarles diferentes alabanzas. 5 de la tarde viene el espacio de programación Himnos del Ayer, así que esperamos que podamos, mis hermanos, aprovechar estos minutos, podamos aprovechar el tiempo y podamos siempre gozarnos en la presencia de Dios. Bendiciones para todos. Les saluda una amiga, hermana en Cristo, Julia Martín. Estamos en este lugar muy contentos, muy alegres. Saludos para todos los que están ya conectados a través de la FM. Saludos para todos los que están ya conectados a través de las diferentes plataformas digitales, a través de TuneIn Radio, a través también de la página de Estéreo Bendición. Saludos para ustedes. Arriba ese ánimo, arriba ese gozo, esperando que por ahí también se estén gozando con nosotros en esta hora de la tarde. Vamos a escuchar unas hermosas alabanzas para saludar a toda la audiencia. Mientras usted activa los 8 dígitos de radio, 3309-4580.

Así que bendiciones, bendiciones para cada uno de ustedes, mis hermanos. Es una bendición, es un privilegio tan grande, tan especial saludarlos en esta hora de la tarde. Es un gusto, es un placer saludarlos, mis hermanos, a cada uno de ustedes. ¿Cómo están? ¿Cómo está ese ánimo? Esperando siempre en el Señor que usted se encuentre bien, que su familia se encuentre bien, que ahí estén siempre disfrutando de las bendiciones de Dios. Es una bendición poderlos saludar, mis hermanos, en esta hora de la tarde. Estamos por acá ya en cabinas de Estéreo Bendición. Estamos muy contentos, alegres, agradecidos con el Señor porque Él nos da la oportunidad de poder estar nuevamente acá en cabinas de Estéreo Bendición. Y también Él nos da la oportunidad, mis hermanos, de poder ver un nuevo día, de poder contemplar su grandeza, poder contemplar su creación, porque cada mañana son nuevas las misericordias del Señor. Y gracias a Él, gracias a su misericordia, no hemos sido consumidos todavía, seguimos de pie sobre la faz de esta tierra. Bendiciones para cada uno de ustedes, es un gusto, un placer poderlo siempre saludar. Por acá en Aldea Tocache tenemos pues ya un clima pues muy frío, por acá se siente ese frito, después pues de una lluvia, después de... también disfrutar de la bendición de Dios a través de la lluvia. Ya pues estamos en este lugar, mis hermanos, muy agradecidos con el Señor, porque Él es bueno con nosotros. Dice la palabra del Señor que Él hace salir su sol sobre buenos y malos, y hace también llover sobre justos e injustos. Amén. Por la mañana ahí disfrutábamos de un sol radiante, y ahora por la tarde, mis hermanos, disfrutamos también de la lluvia. Amén. Entonces, ¿por qué no darle gracias al Señor? ¿Por qué no dar gracias al Señor, mis hermanos, si Él ha sido bueno con nosotros? Bendiciones entonces para cada uno de ustedes. Tenemos un lapso de 40 minutos exactos para poder llevarles alabanzas. Si usted desea escuchar alguna alabanza, desea comunicarse, también está disponible los 8 dígitos de radio 3309-4580. Puede comunicarse, puede también dejarnos su mensaje, puede dejarnos su comentario y también ahí hacernos solicitud de sus alabanzas. 5 de la tarde vamos a dar inicio al espacio de programación Himnos del Ayer. Así que usted pues ahí no se desconecte, no cambie de frecuencia, quédese en sintonía de Estéreo Bendición. 5 de la tarde nosotros vamos a iniciar con el programa Himnos del Ayer, un espacio de programación en donde escuchamos alabanzas en dúo, alabanzas en trío, alabanzas con guitarras, con marimbas cristianas, rondallas. Es un bonito programa, mis hermanos, en donde les llevamos alabanzas, alabanzas que desde años atrás han venido siendo de bendición para muchos. Amén. A quienes les encanta, a quienes les gusta, quienes se gozan escuchando alabanzas con cuerdas. Yo sé que hay muchos que nos gozamos escuchando alabanzas con cuerdas, alabanzas en dúo, alabanzas en trío, alabanzas con marimbas cristianas, rondallas. Y ya a las 5 de la tarde, pues vamos a llevarle también ese espacio de programación. Así que usted no cambie de frecuencia, no se desconecte, quédese en sintonía de Estéreo Bendición. Por acá vamos a estar bendiciendo su vida con alabanzas. Y si usted también desea, mis hermanos, ahí solicitar sus alabanzas, desea pues solicitar alguna alabanza, puede también ahí enviarnos su mensaje. Puede comunicarse con nosotros y hacer también solicitud de sus alabanzas, que para nosotros será un gusto, un placer poderlos saludar, porque para eso, mis hermanos, el Señor también nos ha puesto en este lugar, para poder bendecir su vida, para poderles llevar también alabanzas. Así que ahí usted déjese acompañar de Estéreo Bendición y gocémonos también en esta hora de la tarde. Vamos a aprovechar estos 40 minutos, vamos a escuchar algunas alabanzas. Si usted desea ahí dejarnos su solicitud de alabanzas, también usted lo puede hacer. Puede solicitarnos sus alabanzas, que nosotros con mucho gusto vamos a estar también complaciéndole
con las alabanzas que usted desea escuchar en esta hora de la tarde.

0: Así que bendiciones para cada uno de ustedes, mis hermanos, en esta hora de la tarde. Es un gusto, es un placer poderlos saludar en estos momentos. Arriba, arriba ese ánimo, mis hermanos, arriba ese gozo. Dice la palabra del Señor, todo lo que respire alabe a Jehová. Así que usted y yo que podemos respirar un aire fresco, usted y yo que podemos ver un nuevo día, podemos contemplar de la grandeza de Dios, alabemos y glorifiquemos su nombre con todo nuestro corazón. Bendiciones para todos, saludamos a los hermanos allá en la Unión Americana. ¿Cómo están los hermanos allá en la Unión Americana? ¿Cómo están? ¿Cómo está ese ánimo? Es un gusto, es un placer también saludar a todo el pueblo del Señor, a todos los amigos, a todos los hermanos allá en la Unión Americana, allá siempre también escuchando Estéreo Bendición. Así que los saludamos a todos, quizás algunos trabajando, otros quizás ya van rumbo a casita a descansar. Que el Señor también los bendiga de una manera tan especial. Saludamos a los hermanos allá en la Unión Americana. Por ahí dice, hermana, ¿me puede complacer con una alabanza con manos vacías? Claro que sí, vamos a escuchar esta preciosa alabanza. Con mucho gusto vamos a escuchar esta alabanza ahí para saludar y bendecir a un hermano que nos está escuchando allá en la Unión Americana. Allá está siempre también gozándose en la presencia del Señor. Vamos a escuchar entonces esta preciosa alabanza ya solicitada. Nos han solicitado esta preciosa alabanza. Ahí queremos escucharla, una alabanza muy preciosa también, con un gran mensaje para nuestra vida. Escuchamos estas alabanzas, nos gozamos. Esta alabanza pues es muy bonito, si usted escucha, si usted medita la letra de estas alabanzas, yo sé que no solo yo me voy a gozar, sino que también todos los que nos están escuchando se van a gozar en esta hora de la tarde. Vamos escuchando entonces esta preciosa alabanza y enseguida regresamos con ustedes, disponible el 3309-4580.
1: 16 horas 28 minutos.

viernes, así que bendiciones para cada uno de ustedes, mis hermanos, en esta hora de la tarde. Es una bendición poderlos siempre saludar, es así como hemos escuchado esta preciosa alabanza, una alabanza muy preciosa también con un gran mensaje para nuestra vida. Así que saludos, saludos para mi hermano que ahí nos hacía solicitud de esta alabanza, una alabanza muy preciosa que llena nuestra vida también de gozo. Así que saludos para cada uno de ustedes, es una bendición poderlos saludar. Arriba, arriba ese ánimo, mis hermanos, arriba ese gozo. No esté triste, no esté enojado, recuerde, dice la palabra del Señor, no os entristezcáis, porque el gozo de Jehová es vuestra fortaleza, amén. Así que saludos, saludos para ustedes, bendiciones para todos, no hay que estar triste, mis hermanos. A pesar de los procesos, a pesar de las luchas que vienen a nuestra vida, y debemos siempre de darle gracias al Señor. Dice también la palabra del Señor, dad gracias a Dios en todo, amén. Así que démosle gracias al Señor, mis hermanos, aunque muchas veces pues es difícil, ¿verdad? Nos cuesta darle gracias a Dios en medio de los procesos, en medio de las luchas, es difícil darle gracias al Señor, pero Él dice en su palabra que debemos de darle gracias en todo, amén. Y sabemos, mis hermanos, que es necesario pasar por procesos, es necesario ser probados, amén. Así que pues arriba ese ánimo. Y recuerde, recuerde nuevamente este texto, no os entristezcáis, porque el gozo del Señor es vuestra fortaleza. Bendiciones para todos. Tenemos por acá, tenemos un mensajito por vía WhatsApp, la cual le damos lectura, dice de la siguiente manera. Buenas tardes, hermanita, Dios me la bendiga, sería tan amable de complacerme con unas alabanzas, levantaré banderas, y Él es mi paz, de Josué Meletz. Un saludo para toda la audiencia, un saludo para el staff de locutores y familia. Un saludo, dice, para usted, hermana, y para toda su familia. Atentamente, Jessy Conde, de Caserío Los Ángeles. Amén. Los hermanos de Caserío Los Ángeles ya se hicieron presentes. ¿Dónde están los hermanos de Caserío Los Ángeles? El rodeo. ¿Cómo están? ¿Cómo está ese ánimo? Especialmente a la familia Conde, que también son fieles oyentes a Estéreo Bendición. Yo bendiga a mi hermana Jessy Conde, ella saludando al personal de turno, a mi familia, solicitándonos dos alabanzas. Con mucho gusto, mi hermana, le vamos a complacer. Ya 20 minutos, puntualizamos 5 de la tarde. Recuerde, 5 de la tarde vamos a llevarles un bonito espacio de programación Himnos del Ayer, un programa en donde vamos a escuchar alabanzas en dúo, alabanzas en trío, alabanzas con guitarras, con marimas cristianas, rondallas. Así que no se desconecte y quédese en sintonía de Estéreo Bendición, y juntos nos vamos a gozar también en el programa Himnos del Ayer. Saludos a hermano Adrián Méndez. Dios le bendiga, hermano Adrián, desde donde nos está saludando en esta hora de la tarde. Dios le bendiga. Vamos escuchando estas dos alabanzas ya solicitadas por mi hermana Jessy Conde.

0: bendiciones. Así que bendiciones, bendiciones para cada uno de ustedes, mis hermanos. Es una bendición, es un privilegio tan grande, tan especial saludarlos en esta hora de la tarde. Hemos escuchado ya estas hermosas alabanzas. Hemos saludado, hemos bendecido a mi hermana Jessie Conde allá en Caserío Los Ángeles, El Rodeo. Dios le bendiga, mi hermana Jessie, esperando que estas alabanzas pues hayan sido también de bendición para su vida espiritual. Así que continuamos con ustedes. Por acá también nos han hecho solicitud de una alabanza. Dice, por favor, hermana, ¿me puede complacer con la alabanza? Te doy gracias, Señor, a cargo de hermano Pedro Canil. Claro que sí, con mucho gusto vamos a estar también complaciendo con esta preciosa alabanza. Una alabanza también muy preciosa, con un gran mensaje para nuestra vida. Mi hermano Rubio Toniel también dice, hermana, buenas tardes, bendiciones. Aquí estoy escuchando en Santo Domingo 1, San Pablo. Puede, dice, complacerme con la alabanza. Yo siento paz y gozo en mi corazón, de Tony Recinos. Claro que sí, mi hermano, con mucho gusto vamos a complacer ya estas últimas alabanzas. Después de estas alabanzas vamos a iniciar con el espacio de programación Himnos del Ayer. Así que no se desconecte, no cambie de frecuencia. Nos queremos también gozar en el programa Himnos del Ayer. Pero vamos a escuchar estas dos alabanzas. Te doy gracias, Señor, de Pedro Canil. Y yo siento paz y gozo también, de Tony Recinos. Vamos a escuchar estas alabanzas. Y después de estas alabanzas vamos a iniciar con el espacio de programación Himnos del Ayer. Saludos para todos, Dios les bendiga de una manera tan especial.
1: Es que la Biblia dice, Pablo dijo, dad gracias a Dios en todo, porque esta es la voluntad de Dios. Amén. Amén. Vamos, unción, alabanza, dice no.

Así que bendiciones, mis hermanos, para cada uno de ustedes. Estamos ya escuchando esta última alabanza, ya que pues ahí nos solicitaban esta alabanza. Dice, sierva, Dios me la bendiga. Me puede complacer con la alabanza, la flecha malvada. La estoy escuchando aquí en Jabalí, claro que sí. Vamos a escuchar esta preciosa alabanza. Después de esta alabanza vamos a iniciar con el programa Himnos del Ayer. Alabanzas con cuerdas, alabanzas con marimbas cristianas, rondallas. Así que esperando que nos podamos gozar también en este espacio de programación.

0: Jorge Gris.
1: Hemos escuchado ya esta preciosa alabanza, esperando que ahí mi hermano Héctor también pues se haya gozado a través de esta preciosa alabanza. Vamos a iniciar ya el espacio de programación Himnos del Ayer. No se desconecte y juntos nos vamos a gozar también en este bonito espacio de programación que será de 2 horas, en donde vamos a escuchar alabanzas en dúo, alabanzas en trío, alabanzas con guitarras, con marimbas cristianas, rondallas. Así que vamos ya a iniciar este espacio de programación.
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Así que bendiciones, bendiciones para cada uno de ustedes, mis hermanos. Es una bendición poderlos siempre saludar. Hemos ya dado inicio al espacio de programación Himnos del Ayer. En este espacio de programación, pues únicamente vamos a escuchar alabanzas en dúo, alabanzas en trío, alabanzas con guitarras, alabanzas con marimbas cristianas, rondallas. Así que esperando que nos podamos gozar en este espacio de programación, un programa que les llevamos todos los días de 5 de la tarde a 7 de la noche, y esperamos que nos podamos gozar en este espacio de programación. Si usted gusta, desea escuchar una alabanza, desea solicitar su alabanza en este espacio de programación, puede, mis hermanos, ahí dejarnos también. Puede dejarnos, mis hermanos, ahí su comentario, puede hacernos solicitud de sus alabanzas, puede comunicarse con nosotros a los 8 dígitos de radio 3309-4580. Puede dejarnos su mensaje por vía WhatsApp o también su mensaje a través de Messenger. Así que bendiciones para cada uno de ustedes, mis hermanos, y nos gozamos ya en este espacio de programación Himnos del Ayer. Vamos a escuchar las primeras alabanzas para saludar a toda la audiencia, mientras usted por ahí se motiva, se anima también a comunicarse con nosotros.

Así que bendiciones, bendiciones para cada uno de ustedes, mis hermanos. Es una bendición, es un privilegio poderlos saludar en esta hora de la tarde. Ya 20 minutos, están pasando ya de las 5 de la tarde. Y nosotros continuamos por acá con ustedes en cabinas centrales de Estéreo Bendición 104.9 FM. Estamos en este lugar muy contentos, muy alegres, agradecidos con el Señor, porque el Señor ha sido bueno, es bueno y seguirá siendo bueno con nosotros. Bendiciones para todos. Recuerde que estamos en el programa Himnos del Ayer, un espacio de programación en donde escuchamos alabanzas en dúo, alabanzas en trío, alabanzas con marimbas cristianas, alabanzas con guitarras y rondallas también. Si usted desea escuchar alguna alabanza, si usted pues ahí desea escuchar alguna alabanza favorita, alguna alabanza también que bendice su vida, estamos en el programa Himnos del Ayer. Saludos para todos. Y recuerde que está disponible también los 8 dígitos de radio, 3309-4580, totalmente habilitados. Está totalmente disponible para que usted, mis hermanos, ahí se pueda reportar con nosotros en esta hora de la tarde. Vamos a escuchar otra preciosa alabanza más. Luego vamos a pasar un reporte que por acá también tenemos ya en cabinas de Estéreo Bendición. Mientras usted también ahí, mis hermanos, mientras usted también se reporta, mientras usted ahí nos deja su comentario también, solicitándonos sus alabanzas en el programa Himnos del Ayer.

Así que bendiciones para cada uno de ustedes, mis hermanos, en esta hora de la tarde. Es así como estamos escuchando estas preciosas alabanzas. Recuerde que estamos en el programa Himnos del Ayer. En este espacio de programación escuchamos únicamente alabanzas en dúo, alabanzas en trío, alabanzas con guitarras, con marimbas cristianas, rondallas, esperando que usted se esté gozando con nosotros en este espacio de programación Himnos del Ayer.

Así que bendiciones para cada uno de ustedes, mis hermanos, en esta hora de la tarde. Gracias a los hermanos que se están reportando con nosotros. Gracias por hacernos saber que están en sintonía de Estéreo Bendición. Enviamos un saludo muy especial a los hermanos hasta allá en Chile. Hermano Carlos Sánchez, escuchándonos desde Chile. Dios le bendiga, mi hermano. Le enviamos un saludo desde Guatemala. Saludos para usted, para todos allá en Chile. Quiero saludar, quiero agradecer al mismo tiempo la comunicación y la fiel sintonía de mi hermana Estela Guzmán, escuchándonos en Malacatán. Dios bendiga a mi hermana Estela por su fiel sintonía, Estéreo Bendición. Ella saludando al personal de turno, saludando a mi familia. Gracias, hermana, por ese saludito, saludando a toda la audiencia. Mi hermana Estela haciéndonos solicitud de unas preciosas alabanzas. Eres polvo nada más, la puerta es Cristo y el bálsamo, claro que sí. Vamos a escuchar estas alabanzas ya solicitadas por mi hermana Estela Guzmán, escuchándonos allá en Plan La Lima, Malacatán. Recuerde que estamos en el programa Himnos del Ayer, escuchando alabanzas con guitarras, alabanzas en dúo, alabanzas en trío, alabanzas con marimbas cristianas y rondallas. Vamos escuchando entonces estas alabanzas ya solicitadas por mi hermana Estela Guzmán, esperando, hermana Estela, que se goce a través de estas preciosas alabanzas.

Así que bendiciones, bendiciones para cada uno de ustedes. Es una bendición poderlos siempre saludar. Hemos escuchado estas preciosas alabanzas. Hemos saludado, hemos bendecido a mi hermana Estela Guzmán allá en Plan La Lima, Malacatán. Dios la bendiga, hermana Estela, esperando que estas alabanzas hayan sido también de bendición para su vida espiritual. Quiero también enviar un saludo a mi hermano Isaí López allá en la Unión Americana. ¿Cómo están mis hermanos allá en la Unión Americana? ¿Cómo están? ¿Cómo está ese ánimo? Saludamos a todos los hermanos allá en la Unión Americana, allá en los diferentes estados. Saludos para todos ustedes. Les enviamos un cordial saludo desde Guatemala. Saludos para todos ustedes, todos los que están fuera de las fronteras. Especialmente, Dios bendiga a mi hermano Isaí, que ahí está escuchando Estéreo Bendición. Él ahí nos enviaba su nota de voz, comentándonos que nos está escuchando a todo volumen. Saludos también a sus compañeros de trabajo. Saludos a sus compañeros que ahí están trabajando, pero en sintonía de Estéreo Bendición. Saludos para ellos en esta hora de la tarde. Dios le bendiga, hermano Isaí, ahí siempre con cuidado, siempre con esa debida precaución en el trabajo, esperando también que se esté gozando con nosotros. Mi hermano Isaí, saludando al personal de turno, saludando a mi familia, gracias hermano por el saludo, saludando a toda la audiencia en general, y él haciéndonos solicitud también de unas preciosas alabanzas. Vamos a escuchar unas hermosas alabanzas para saludar a mi hermano Isaí López allá en la Unión Americana, esperando hermano Isaí que se goce con nosotros a través de estas alabanzas. Y recuerde que seguimos en el programa Himnos del Ayer. Si usted gusta, desea reportarse, desea solicitar sus alabanzas en este programa, puede pues ahí comunicarse al 33-09-45-80. 33-09-45-80, números de cabinas de Estéreo Bendición, en donde usted puede reportarse y solicitar también sus alabanzas en este programa Himnos del Ayer. Vamos escuchando estas alabanzas, saludamos a mi hermano Isaí López, luego regresamos con usted.

Así que estamos escuchando estas preciosas alabanzas. Estamos saludando a mi hermano Isaí López, escuchándonos allá en la Unión Americana. Así que Dios bendiga a mi hermano Isaí López allá en la Unión Americana. Dios le bendiga, hermano Isaí. Por ahí él nos dice: hermana, aquí estamos al 100 con ese gozo. Aquí nos estamos gozando. Qué bueno, mi hermano Isaí. Es una bendición poderlo saludar en esta hora de la tarde. Ya 10 minutos, puntualizamos las 6 de la tarde. Nosotros continuamos por acá con ustedes. Recuerde que estamos ya en el espacio de programación Himnos del Ayer. Gracias a cada uno de ustedes, los que están acompañándonos, los que están en sintonía también de este espacio de programación. Quiero saludar, quiero agradecer la comunicación de mi hermano Israel Méndez, escuchándonos allá en El Porvenir, allá en Colonia San José. ¿Cómo están mis hermanos del Porvenir? ¿Cómo están? ¿Cómo está ese ánimo? Saludamos a los hermanos allá en El Porvenir y sus 14 colonias. Saludos para cada uno de ustedes, especialmente a los hermanos en Colonia San José. Y Dios bendiga a la familia Méndez allá en Colonia San José, a mi hermano Israel Méndez, a su familia, que ahí están en sintonía de Estéreo Bendición. Mi hermano Israel, saludando al personal de turno, saludando a mi familia. Gracias, hermano, por ese saludo. Saludando a toda la audiencia, mi hermano Israel, pues ahí haciéndonos solicitud de unas alabanzas. Claro que sí, mi hermano, por acá tengo ya seleccionado unas preciosas alabanzas para poder bendecir su vida, esperando se goce también juntamente con nosotros. Vamos escuchando estas alabanzas ya solicitadas por mi hermano Israel, escuchándonos en Colonia San José, El Porvenir. Saludos a mi hermana Estela Mejía, allá en Washington, Estados Unidos. Dios bendiga a mis hermanos allá en la Unión Americana, especialmente a los amigos, a todos los que se encuentran allá en Washington. Saludos para ustedes, especialmente a mi hermana Estela Mejía. Saludos, un cordial saludo desde acá, desde Guatemala. Escuchamos estas alabanzas, saludamos a mi hermano Israel Méndez, a su familia. Y hermano Israel, arriba ese ánimo, arriba ese gozo, y gocémonos en esta hora de la tarde.